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0: esto mismo le dijo el seleccionador español a nuestro equipo. Esto, escuchad.
1: ¿Qué somos, leones o huevones?
0: Y así salieron al campo. ¡Buenos días! ¡Vamos, que somos campeones!

¡Madre mía, qué noche, qué noche! ¡Qué alegrías! ¡Qué alegría nos hemos llevado algunos! No todos, por supuesto, pero no todo puede ser igual. Bueno, lo primero de todo voy a mandarle un beso enorme, pero enorme, enorme a nuestro Marquitos de Argentina, ¿vale? Marquitos, no pudo ser, no pudo ser. Nos tocaba a nosotros. Bueno, señoras, señores, que estamos al lunes 20 de julio, las 17 de la mañana. Recibe un cordial saludo. ¿Quién está contigo? Soy Mateo Águilo. Y este es el programita real. Este es el de verdad. No los de las otras emisoras, no. Este es el de verdad. Este es el que te hace levantarte. El que te hace tener un motivo para decir, me levanto de la cama. Esto es Siros.

0: hasta las 12 de la mañanita que vamos a estar aquí, cuando luego vendrá el señor Solís. Y me imagino pues que nos va a dar un repaso total al partido de ayer, como él sabe. Temita importante como siempre, número de teléfono 620-35-70-75. Os lo repito, 620-35-70-75. Esos WhatsApps, esos audios, esos Bizuns. Que sepáis que muchos dicen que ayer se fueron a trabajar de empalmada. Yo a mí eso me cuesta, pero bueno. Pero que hay algunos que vienen de currar, ¿eh? Que yo vengo de turno de noche, que he pegado toda la noche ahí currando. Y aquí estoy, ¿eh? Ya veremos cuánto duro, pero aquí estoy. Bueno, tenemos muchas cositas por aquí, tengo muchas cositas. Vamos a ver, mi Noelia la primera, mi vampira. Mateo, vamos que empezamos. Mateo, danos caña, que hoy he ido de empalmada a currar. ¿Otra qué tal? Dice, soy una valiente. Pues sí, señora. El vampiro, que también dice el vampiro, ya está por aquí. A por el lunes, que la semana está perdida. ¡Vamos, campeones! Mira, el vampiro también dice, quiero mandar un saludo a mi amigo Marcos de Argentina. ¡Mucho ánimo, boludo! ¡Qué mamones que sois! A ver la Cristinita por aquí, venga.
1: Chequebo. Estos de la inteligencia no saben decir las cosas. Inútiles, decir las cosas bien. Chequebo.
2: Buenas tardes, Mateo.
0: Buenas tardes,
2: vamos, dice, campeones, campeones.
1: Buenas tardes. Bueno, y hoy
0: nah, 44 segundos, no te lo pongo. Hala, ya lo dije. Hala, me lo voy a pensar. Mi Juan Fran de Yecla, buenos días, Siuresanos. Mi Reme, buenos días, Mateo Siuresano. Ole, ole, ole, ole, campeones del mundo. Feliz lunes para todos. Dice la Blanquita, hoy no podré escuchar el programa en directo, así que luego pondré el podcast. Aprovecha pues para ponerla ahí. Para ponerla bien. A ver, Luisito de Toledo.
2: Sí, viste, Marco, ¿qué te pasó? ¿Qué pasó, Marquitos?
0: La Blanquita dice, daros las gracias a ti, Mateo, y a todos los siuresanos por haberme acompañado ayer en el viaje. Me lo hicisteis pasar más ameno y me pasé todo el viaje riéndome. Es verdad, que ha hecho la vuelta. Dice, por cierto, no me pongáis verde, ni me critiquéis, que luego os voy a escuchar. ¡Madre mía! Ahora que no está, qué mal me cae la Blanca de Morgins. Aprovechad. Dice la Bani, buenos días, dice, qué puto sueño que tengo. Bueno, os voy a proponer una cosita hoy, Vamos a jugar, bueno, no es que vayamos a jugar un juego, pero me vais a decir unas cosas. Estoy cansado de ver, bueno, habéis visto ahora que se ha puesto de moda otra vez, estaba el programa ese, creo que era Viceversa o Chicos y Chicas, no me acuerdo cómo se llamaba, ¿no? Que salían ahí, se ponían en el trono un día unos chicos para ligar con unas, unos días unas chicas para ligar con otras, ¿verdad? Y ahora, por lo visto, hay un programa que se llama Lo que surge es amor, o si surge amor, o yo qué sé, o algo así. Presentado por un presentador, que ni me acuerdo del nombre, porque es muy malo, a mí no me gusta como presentador este tío. Yo creo que lo han cogido porque, mira, porque le sale barato. Y después, pues, ¿quiénes están aquí de comentaristas? Pues está una de las chicas que salió en el programa este de Busco Novio, Busco Marido o algo así. O Casados a Primera Vista, creo que se dice. Y bueno, pues luego pues están todos los de Casados a Primera Vista, vamos. Que a mí me hace gracia porque se han acostado entre ellos 30 veces, ya se han separado, ya se han divorciado, ya se han vuelto a casar, ya se han vuelto a acostar. Yo, es que es alucinante, de verdad. Yo no entiendo cómo pueden hacer programas de esta índole en las televisiones que tenemos. Pero bueno, así es España. Y yo voy a proponer una cosita. Ahora imaginaros que vosotros os tenéis que presentar a un programa porque queréis buscar pareja. Oye, puede ser. Y termináis con tres finalistas, pero que no habéis visto, ¿vale? ¿Os acordáis que hubo un programa también que se dedicaba a eso, que también era exactamente igual, porque al final son todos iguales? ¿vale? Donde había un chico o una chica que buscaba pareja y terminaba pues con tres chicas, o le ponían tres chicas o tres chicos, con una mampara la cual no podían ver. Y tenía que escoger simplemente por hacerle preguntas. Él hacía preguntas, las chicas contestaban y dependiendo de la respuesta, pues el chico decía, pues me quedo con Pepita o me quedo con Antoñita. Y yo ahora os voy a hacer la pregunta a vosotros. Imaginaros que solo podéis hacer una pregunta. Una, ¿eh? No más, una. ¿Cuál sería la pregunta?

Pero si yo ahora mismo me tuviera que presentar a un programa para escoger pareja o para buscar pareja, mi pregunta sería, a ver cómo la digo, ¿cuántas veces limpias el coche al mes? Más o menos. ¿Cuántas veces limpias el coche al mes? Eso sería lo que yo preguntaría. Y vosotros diréis, vaya pregunta más chorra. Bueno, pues yo creo que dependiendo de la respuesta de esa pregunta, se puede saber cómo es una persona. Tanto chica como chica, ¿eh? Chica como chico, me da igual, ¿eh? No, yo no lo hago por una chica ni lo hago por un chico. Me da igual, si fuera chico o fuera chica, le haría la misma pregunta. ¿Cuántas veces limpias el coche al mes? Y dependiendo de la pregunta, pues podría saber un poquito, pues por dónde va su orden de la casa. También una de las preguntas que haría en un momento dado, si tuviera que hacer otra, sería, ¿qué parte de la casa es la que te da más rabia que esté sucia? ¿O qué partes de la casa es la que más rabia te dé que esté sucia? Yo lo tengo clarísimo, ¿eh? Yo hay dos partes de la casa que no sé por qué, pero es que a mí siempre me gusta encontrarlas, pues, joder, pues colocaditas. Y una es el baño y la otra la cocina. Ni el comedor, ni la sala de estar, ni el cuarto. Hombre, todo eso, por supuesto que sí. Pero el baño y la cocina. ¡Hala! Os dejo que penséis un poquito. Y me mandáis vuestros WhatsApps y vuestros audios cortitos, audios cortitos. Y me contáis. ¿Qué es lo que preguntaríais? ¡Mira, mira cómo viene! Y diréis, ¿y hoy por qué empiezas con este tema? Pues porque ayer, señoras y señores, queriendo y sin quererlo, nos colamos en una gran fiesta.

0: Vamos a ver todo lo que tenemos por aquí. Tenemos muchas cositas. Que no nos quedemos atrás. A ver, me mandan un vídeo por aquí, a ver si lo puedo abrir. A ver qué es esto, a ver.
1: ¡Yo me voy a pasar!

0: preparándose para el karaoke. ¿Dónde de las cotorras? ¿Dónde las cotorras? A ver, por aquí. A ver, vamos a ver, papá. Ah, dicen por aquí, quiero felicitar a la selección argentina por su juego limpio. Hombre, limpio sí iban, la camiseta estaba limpita, los pantalones también, los zapatitos brillaban. Yo vi un juego limpio, yo sí lo vi. A ver, Cristina.
1: Buen día, madre mía, entre lo bien que me lo pasaste fin de España campeona y luego voy a tener un striptease de Tony. ¡Mare de Deu!
0: Eso lo jode todo, ¿verdad que te lo diga?
1: ¡Estoy flipando!
0: A mí eso es street y ya jode cosas, ¿eh? A ver, por aquí... Dice por aquí, no me llames señora, que estoy hecho una chavala. ¡Buenos días, ciudadanos y ciudadanas! ¡Y viva España! ¡Olé y olé! ¡Mi María José de Yecla! ¡Mi Leti de Gijón! ¡Dice buenos días! A ver por aquí, Cris, venga.
1: Lo que me ha hecho Mateo. ¡Madre de Dios! Que no me ha puesto.
0: ¡Aprende!
1: ¡Fin de puta!
0: ¡Aprende!
2: ¡Buenos días, campeones del mundo! Estoy aquí, la fiesta, y todavía no sé dónde está la salida, Mateo.
0: Madre mía, Luis Miguel, el comandante Casimiro. Cuando se pone a celebrar algo, no para, Dice Luisito de Toledo, ¿podemos jugar al teto, Miguel? Se agaché y yo se la meto. Madre mía, será te agacha y yo te la meto. Mujeres, hombres y viceversa, ese. Ese era uno de los programas, sí señora. A ver, Pepillo.
3: ¡Buenos días, Mateo!
0: ¡Buenos días! Muy largo el audio.
3: ¿Cómo estamos? Vaya partidazo. Somos los mejores. Nada, simplemente desearos que tengáis un feliz lunes y mandar un saludo a mis valencianos favoritos, mi Mariampi, mi Javi H y los suegros de Javi H. Cuatro personas espectaculares.
0: ¿Lo dudabas?
1: Madre mía, estás tú peor que los de la inteligencia, si no, o sea, empápate de las cosas, no, si no sabes decir ningún programa, ni cómo se llama el presentador,
0: es que yo,
1: ni nada.
0: Es que yo no lo veo. Madre de Dios. Yo no veo los programas, Cristina, yo estas cosas no las veo. Yo solo veo pues, trocitos que dan y me hacen gracia. Yo qué coño voy a saber los nombres de los programas. Ni quiero saberlo, vamos. Dice el vampiro, Mateo ve mucho la tele en el curro, muchísimo. Buenos días, ciudadanos y ciudadanas. ¡Viva España, cojones! Nuestro Juanan de Yecla, el guapo de Yecla. Mi David de Liñola.
4: Claro que sí, Mateo. Eso era el programa Su Media Naranja.
0: Ese era otro. No, Su Media Naranja todavía... También. Pero todavía tenía un pase, ¿eh? Dice el vampiro, mi pregunta sería para mi vampira, ¿desde cuándo no tomas Colacao? Qué mala la pregunta, tío. A ver, Pepillo, ¿qué dice? Va.
3: Hostia, Mateo, qué buen tema. No te lo vas a creer. Cuando yo conocí a Cristina, o Cristina me conoció a mí, da igual, viceversa, las dos preguntas que me hizo fueron muy graciosas. Era si yo era del Barça o si era de izquierdas, del PSOE, y según las respuestas me dejó que la pusiera con las ruedas para arriba. Se ve que las respuestas que le di le gustaron y son 14 años lo que llevamos juntos. ¿Qué te parece, Gut?
0: ¿Has visto? Y es que al final todo el mundo tiene preguntas para todo. Luisito te lo dice, todos los fines de semana le paso la aspiradora. Así me gusta. Dice Juan Fran de Yecla, dice, para preguntar estoy yo, amigo, aunque me respire me vale. Dice Martín, ¿y si no tienes coche? Bueno, a ver, que la pregunta, tiene que poner cada uno la pregunta que quiera. Yo he dicho la que haría. Mi pregunta sería una de esas. ¿Cuántas veces al mes limpias el coche? A ver, Cristina.
1: Madre mía, qué limpio que es. Qué limpio que es el Mateo. Pues yo no. Yo les diría, ¿de izquierdas o derechas?
0: Ya lo he dicho de tu marido, ya.
1: ¿O tienes hijos? Porque según me digan, así hago.
0: Bueno, a mí no me importaría, ¿eh? Si tuviera que tener una relación con alguien que tuviera hijos, no me importaría. Mateo, yo mi coche siempre lo llevo limpio. ¿Quieres una cita conmigo, guapo? Oye, pues mira, pues una cita no estaría mal, ¿eh? No estaría mal, vampiro. A ver por aquí que tenemos más. Dice Blanca, dice, no sé de qué va la cosa, pero habláis de coches limpios. El mío me ha dicho, Pepe que es mejor plantar patatas que limpiarlo. A eso me refiero, Blanquita, a eso me refiero. Madre mía. Que no tiene que ver una cosa con otra, ¿eh? Que no tiene que ver que tú lleves el coche hecho una mierda o todo el guarro, a que en la casa o en otras cosas, pues, seas doña perfecta, ¿eh? No tiene nada que ver. Pero es una pregunta que haría. Mira la mamá que dice, os escucho desde la playa. A ver por aquí. A ver, Cris.
1: Bueno, como lo tengo que resumir, que gracias Javi, Mariampi y los padres de Mariampi, que me lo he pasado de puta madre y que tengo unos amigos que valen oro. ¡Ole! Ya te lo he resumido, capullo de Mateo.
0: Así me gusta. Mira cómo puedes, ¿ves? 11 segundos, mira cómo puedes. Si es que, de verdad... Venga, vámonos con un poquito.

Luego hablaremos de eso, luego hablaremos. Dice mi Mauri de Getafe. Hola, buenos días. Dice, ¿hasta cuándo se puede llevar la bandera de España sin que te llamen facha? Dice, por cierto, si habláis de coches sucios, montar en el de Julián. Mira el hermanito de la Vane, el Antonio, dice, buenos días a todos.

0: Vamos a ver que continuamos por aquí. Cristina, a ver qué dice, va.
1: Pero yo no quería tener hijos, Mateo, y no aguanto hijos de otros, como tú comprenderás.
0: Pues tienes uno grande, ¿eh? Tienes uno grande. Dice por aquí, si, a esto lo he dicho, Nano, si te refieres a pasar la aspiradora ayer y los baños, ¿te vale? José el Chispa, mira, viene nuestro José, nuestro José.
2: Muy buenos días, Mateo.
0: ¿Qué pasa, guapo? ¿Qué, cómo estás?
2: Bueno, primero, muchas gracias por todas los ánimos que me disteis el otro día.
0: Hombre.
2: Y la dedicatoria de la canción, tanto tú como Tony.
0: Hombre.
2: Muchísimas gracias. Y segundo, que viva España. Venga, un fuerte abrazo.
0: Eso siempre. Nuestro José el Chispa, que necesita nuestro apoyito un poquito, nuestro apoyo, nuestro apoyo. Vamos a ver, Blanquita, ¿cuánto vendes el saco de patatas del Dacia? A ver, mi Luisito de Rentería, a ver, que tengo yo una cosita por ahí, ¿eh? Que hay que ponerla luego. A ver, ¿qué dice?
3: ¡Opa, Mateo!
0: ¡Opa!
3: Buenos días. Bueno, somos campeones, lo primero. Y tú has hecho trampa, has hecho dos preguntas. Has dicho la del coche y luego qué parte de la casa, no sé qué, no sé cuál.
0: Bueno, a ver, he dicho...
3: Vale, yo haría una pregunta con la que me quedaría soltero toda la vida. Lógicamente es... Le preguntaría a una chica, ¿tú qué prefieres? ¿Un chico de clase alta infiel o un chico de clase media-baja fiel y tal? Dedicado, cariñoso, lo que sea, ¿no? Bueno, me iba a quedar soltero siempre, seguro.
0: Hombre, es que tú tienes mucha pasta, tío, tú tienes mucha pasta. Es que hoy en día la gente, las chicas lo que buscan es un chico, pues, fiel, clase media, pero que sea fiel. Tú, como estás forrado, pues te quedarías sin pareja, seguro. A lo mejor te sorprenderías con la respuesta, Luisito. A lo mejor te sorprenderías. A ver, también depende, depende mucho de la media de edad a quien le preguntes eso. Las cosas como son. Vale, esto nada, esto... Bueno, nada, pues luego lo leo. A ver, hola, buenos días, los Mateo Loco. ¿Cómo va el lunes, Antonio de las Rozas? ¿Y por aquí qué dicen? Por aquí Luisito Vampiro, a ver.
4: También vende molocotones, no vende patatas, vende molocotones en el Lancia.
0: Oye, de verdad, ¿todos compráis el móvil en el mismo chino? Por preguntar, ¿eh? Solo por preguntar.

0: Vamos a ver. Mi David.
1: Buenos días, Mateo.
0: ¿Qué pasa?
1: Tío, estoy fundido, macho. Madre mía, me acabo de conectar,
0: polvo, ¿eh?
1: No puedo con mi vida. Pero bueno, mereció la pena, tío. Lo vivido ayer en el bar con mi familia y mis colegas, guau, eso no tiene precio, tío.
0: ¡Hombre!
1: Miraba la cara de los chiquillos y no podía de la emoción. Y bueno, cañita, danos cañita, Mateo, danos cañita, porque a ver si puedo levantarme y hacer algo, porque estoy fundido. No lo sé cómo voy a acabar el día. Venga, Mateo, un abrazo a todos los ilusanos y viva la madre que parió a todos los de la selección de española.
0: A ver, por aquí Luisito, ¿qué dice? A ver, Luis de Rentería.
2: No, Mateo, no lo pillas, tío. Tú le preguntas a una chica qué prefieres a un chico. Pon, ¿qué prefieres a un chico rico e infiel, que no te haga ni caso, o un chico pobre, que te haga caso, que te quiera, que te respete, pero
0: sí,
2: pobre?
0: Sí, lo he pillado.
2: Yo creo que saldría la del rico, yo no soy
0: lo
2: pobre.
0: Sé, cuidado.
2: Y ahora que me acuerdo, yo sí que le hice una pregunta a mi mujer cuando éramos novios, llevábamos 2 meses o 3.
0: ¿Cuál?
2: Yo tenía piso, por suerte yo tenía piso, llevo trabajando desde los 15 años en la obra, tenía piso, vale. Y vivíamos juntos, yo le regalé el día de su cumpleaños, muy largo, espera, te lo hago más corto. Vale, te mando un audio arriba, pero ni caso. Yo a mi mujer le pregunté cuando llevábamos 2 meses y medio o 3. ¿Tú te imaginas que cuando nosotros nos va bien, nos queremos, tal, llegamos a unos cuantos años, tú te ves teniendo hijos? Y me miró flipando y me dijo, bueno, sí, a mí sí que me gustaría. Y yo dije, vale, a mí también, porque si tú ahora me dices que no te gustan los niños, por mucho que me gustes, yo corto contigo ahora.
0: ¿Ves? Es que hay cosas que para gente, hay gente que... Oye, pues que es importante. Yo también creo que una de las cosas sería esa, la de los niños, La de los niños sería una pregunta que seguro que por algún lado la metería. ¡Hoy la Pati, que ya no está en Mercaspress! ¿Sabéis que la Pati no está en Mercaspress? Sí, sí. Ahora se dedica a hacer anuncios. Que no, que está de vacaciones. Ha comprado unas camisetas más guapas para la Harley.
3: Buenos días, buenas personas. Os escuchamos desde la A52.
0: ¡Ole!
3: La carretera con más obras de toda España. Debemos de llevar 3 cambios de carril y 5 desvíos por obras. Primera parada, en mis vacaciones, Mérida. Hoy a la noche, jamón del bueno y vino del bueno.
0: ¡Ole! ¡Qué bien! ¡Qué bien lo pasan algunas! A ver, por aquí me dicen, a mí una vez me preguntó una chica, ¿qué prefieres, una chica guapa o una chica fea que te la chupe bien? Me dejó descolocado. Pero ¿cómo eres tan burro, Mauri? Es que eres muy burro, dice, me dejó descolocado. Es que de verdad, ay, Dios mío. Mira a mi Evaristo, dice, aupa Mateo, soy Evaristo Hernández, Gupuda. ¿Qué tal el fin de semana? Yo el sábado me fui con Oier, que es hijo de Maitechu, de ruta por Burgos. Un abrazo para ti. Míralo, los dos de rutita con la moto. Y yo trabajando, anda que den. Miguelito de Yecla.
4: Buenos días, Mateo.
0: Buenos días.
4: 2 horicas durmiendo, aquí currando como un desgraciado. Bueno. No nos toca la lotería, España gana y hoy tenía que ser fiesta nacional.
0: Pues sí. Ah, ya entiendo. Dice, a mí una vez me gustó la chica. Dice, claro, ahora lo entiendo. Dice, Mauri, es que a mí me gustaba la guapa, coño. A ver, Cristinita, va.
5: ¿Ves? Al final todos vamos a lo de los hijos. Yo, al contrario que vosotros, porque a vosotros os gustan y a mí no. Pero al final es que eso es importantísimo.
0: Hombre, siempre hay preguntas. Yo creo que siempre hay preguntas que tienen su puntito y hay que hacerlas. Sí, sí, yo creo que sí. Venga, un poquito más de música, va. ¡Madre mía, qué recuerdos que llevamos con esto! ¡Ey! Las chicas de Objetivo Birmania.

0: madre mía, José Santiago, ¿cómo está? Dice, buenos días, yo ya no pregunto nada, se pueden ir a tomar por culo la mayoría de la gente. Pero ¿qué te han hecho, José? ¿Qué te han hecho? Madre mía, ve, Cristina.
1: Objetivo y mania. No te digo nada y te lo digo todo, Mateo.
2: Mateillo, ¿pero qué pasa con el polémico de hoy? ¿Qué va de chiquillos, de tener o no tener hijos? Porque me he perdido el hilo, como me he conectado hace un ratillo. Dejar por aquí mi opinión, si nos importa. Yo ahora mismo tengo dos, uno de 13 y otro de 19, y los cambiaba, vamos, a ojos cerrados. Pero al final es lo que me da la vida y vamos, yo creo que estoy aquí por y para ellos. Es mi principal manera de vivir ellos.
0: ¿A que sí?
2: Todo, y estoy muy, muy contento de haberlos tenido. Aunque tengo malos días con ellos, como todos me imagino, pero vamos, es mi felicidad. Venga, Mateo, ahí lo dejo, chao.
0: ¿Qué queréis? Los niños, pues los niños nos dan cosas bonitas, nos dan cosas malas también. Pero que nosotros hacíamos lo mismo, ¿eh? A ver, dice Luisito de Toledo, dice, yo le pregunté a Gema y me dijo... Entonces dice, yo le pregunté a Gema y me dijo que su padre era el alcalde del pueblo. ¡Joder! Dice, pero vamos, nada. Más que había cuatro vecinos, yo pensaba pillar dinero y no pillaste nada, ¿no? La excavadora pillaste. Mi Juanqui desde Madrid, buenos días, Mateo. Vamos, dale con todo lo gordo. Dice por aquí Cristina, depende de la edad. Depende de la edad que tengas, se hace una pregunta o... otra, hoy preguntaría si te gustan los perros. Bueno, a mí eso de los perros me daría un poco igual. Edu de Burgos que dice, buenos días, cibresanos. Mi María José Yecla dice, pues yo le preguntaría al chico si es eyaculador precoz. Mi Julián que dice, buenos días, Mateo y cibresanos. A ver, por aquí, vamos por aquí. A ver, que hay más, mi Luisito Rentería, a ver qué dice, venga.
3: De hecho, yo conozco una chica de aquí de Rente que le pasó eso con su marido, que ella quería tener hijos y el novio, pues no, ahora no es el momento, estamos con el trabajo, hemos empezado una empresa, no sé qué, esto, lo otro, bla, bla, bla, bla. Pasaron los años y ella al final dijo, bueno, que yo me estoy haciendo ya mayor, ¿no? Y no, es que yo no quiero tener hijos, le dijo el chico. Acabó en divorcio. Ahora ella se ha casado con un chico, tiene un hijo espectacular.
0: Es que las cosas o se dejan claras de un principio... O luego pasa lo que pasa. A ver, Miguelito de Yecla.
4: Yo cuando conocí a mi mujer le pregunté, ¿te gusta la cerveza? Me dijo sí y me ganó el corazón. De hecho, entre novio y casado, 43 años junticos. Y nos sigue gustando la cerveza.
0: Oye, pues mira, pues yo llevo 32 ya con mi mujer. 32 años hace que me aguanta. Si es que tiene el cielo ganado. A ver, que yo también, que yo también, no vayas a pensar aquí que ahí la señora es la santa y yo soy el malo. Dice Juanfran de Yecla, pues yo no tengo hijos, pero me ofrezco voluntario para hacer alguno, ¿eh? Al menos para practicar, ¿verdad? A ver, mi David de Liñola, va.
5: Yo le preguntaría si llora mucho, porque la que no llora no mama.
0: Pero ¿cómo podéis ir siempre por el mismo lado? De verdad, es que soy la leche, ¿eh? A ver, por aquí. Papá. Venga, vamos, aquí. Venga, ya hemos hecho una pequeña limpieza. ¿Has visto? Si esto es rápido. Mira, escucha. En directo, los señores de Nacha Pop. Y grité una noche. Como la de ayer. Ayer gritamos todos. Bueno, yo no pude gritar. La verdad es que no pude pegar mucho grito. Vi el partido, lo pude ver. Pero no pude gritar mucho.

0: Gracias.
1: Venga, vamos a dar un repasito más por aquí. A ver qué pasa por aquí, a ver qué contáis. Dice mi homie, dice, ¿fumas? ¿Te gusta el ajo? Y dice, ¿y el reggaetón? Y por supuesto, lo de los hijos, indispensable. Hombre, a mí me dice que le gusta el reggaetón y ya tiene puntos negativos, ¿eh? Ya te lo digo directamente. A ver, Luisito, ¿qué le dice Rentería?
2: Y por circunstancias de la vida, yo al final solo he tenido uno. El mío ya tiene 18 años. Por enfermedades, por crisis de la construcción, por muchas cosas que ocurrieron en aquella época. Pero yo voy a ser, bueno, a mí me encantan los niños. Yo quiero que mi hijo tenga un nieto, o sea, tenga un hijo, yo un nieto, o dos o tres, porque voy a ser de los que le encantan cuidar a los niños. A mí me encantan los niños.
1: Yo también soy de esos. Yo soy muy sentimental, eso tengo que decirlo. Soy un llorón. Y me encantan los niños. Me encantan los niños, de verdad que a mí los niños me gustan, Oye, por cierto, ¿cuánta gente hay que todavía está dormida hoy? Vamos, me falta por aquí el Zamorano que no lo veo, mi Albertito, mi Gloria. Vamos, es que hay mucha gentecilla que hoy me parece a mí que se está pegando un siestón, ¿eh? Madre mía, estoy viendo. ¿Dónde está la peña? Mi José Luis de Paiporta, mi Bao de la Gineta, mi Antonio de Valleca, mi John Nieves de Bilbao, mi Charlie de Zaragoza, mi Juanlu de Fuenla, mami de mi Lolita, José el Vasco, el Titi, vamos. Mi José Antonio, el primo tampoco está. Mi Mari Carmen del Palau, mi Leti. Pero bueno, ¿dónde está la gente hoy? Que se habéis, mira, Luisito otra vez.
2: Pero si hay una cosa que más me gusta, Mateo, es el temazo que te mandó el misterioso la semana pasada y que aún no has puesto.
1: Lo tengo preparado. Lo tengo aquí. Te refieres al último, ¿eh? Te refieres al del viernes, ¿eh? Lo tengo preparado. No te preocupes que lo tengo. Lo vamos a poner. ¡Ay, mi José el Vasco! A ver, ahora aparece.
3: Buenos días.
1: ¿Qué pasa?
3: Mateo, buenos días, Ciudadano.
1: ¿Qué pasa?
3: Vamos a por este lunes. Venga. Vamos a por este lunes que somos campeones. Eso sí, lo malo de que gane es la resaca y el mal cuerpo que tenemos el lunes para trabajar, pero bueno, es lo que hay.
1: Hombre, lo que pasa cuando uno es pobre, pues pasan esas cosas. ¿Qué pasa en esas cosas? ¿Qué le vamos a hacer? A ver, mi Luisito, mi Luis Miguel de Alameda. A ver, el comandante Casimiro.
4: ¡Hala! El de la radio ha dicho que es semental. ¡Joder! ¡Qué grande eres, Mateo!
1: Yo he dicho que es semental. ¡Que soy sentimental! ¡Coño! Mi madre dice, Mateo, yo estoy, pero estoy liadilla en casa. Ah, vale. Pero al menos decid hola, que no sé si estáis o no. Mi Edu de Burgos dice, buenos días, Mateo, dura noche. Yo tenía que decir que tengo una noche tranquilita. Están haciendo niños, déjale, dice Martín. José Santiago dice, joder, qué día con los niños, que si conocer gente, que si pasar por los polémicos, ponla de frío. A ver, por aquí, vamos a ver qué hay más. No hay más. Bueno, pues vamos a poner un temita, que es verdad que me lo mandaron el viernes, no lo habíamos puesto todavía. Y vamos a ponerlo. Señoras y señores, el tema de nuestro colaborador misterioso.

Oye, pues está guapo el tema, ¿eh? Está muy guapo. A ver, señor colaborador misterioso, no deje usted de mandar cositas como estas, ¿eh? Ni se le ocurra parar. Y os voy a decir una cosa, la rubia que sale en el videoclip, madre mía, madre mía.

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1: Bueno, pues ya lo sabéis. Si tenéis pensado hacer una celebración, una boda, un bautizo, un divorcio... Oye, los divorcios también se celebran, ¿por qué no? Un cumpleaños, o simplemente queréis hacer una fiesta porque os da la gana y punto. Y queréis tener la mejor música que puede sonar en ese momento, no dudéis en llamarme. ¡Que yo voy donde haga falta! ¡Que cojo coche! ¡Y tiro para allá, tiro para allá! Mi José Luis de Paisporta dice: buenos días, Mateo, hoy sí en directo, ¿eh? ¡Venga, viva España! Vivi de Fuenlabrada: buenos días, señor Aguiló, estoy apagado y fuera de cobertura. A ver por aquí. Uy, madre mía, qué largo esto. Yo no sé si voy a saber leer, ¿eh? Pero bueno, a ver, Cristinita por aquí, venga.
2: Las canciones de Luis no las conoce ni el Tato, pero están guapas, oye.
1: Pero se trata de eso.
3: Mateo, buenos días.
1: Buenos días.
3: ¿Este es el programa en el que se busca pareja?
1: Sí.
3: Yo es que estoy buscando un DJ calvito con barba. Si puede ser por la zona de las islas, para empezar una relación.
1: Sí.
3: ¿Usted estaría disponible? Un besito, guapo.
1: Yo no puedo.
3: Una canción molona. Te quiero.
1: Yo no puedo, no tengo barba. Yo no tengo barba, no puedo, me he afeitado. Dice: menos mal que no sale Miguel en el videoclip porque se... ¿Por qué? Se cuelan todos. Joder, macho, de verdad. Se cuelan todos, hoy de verdad. A ver, Liliana, qué fuerte, Mateo. Ni mencionarme aquí. Ay, ay, ay, ay, a ver. Aquí te estoy escuchando, pero dándole a la cabeza. Lo celebré por adelantado el Mundial. El sábado nos tomamos entre tres una botella de tequila acompañada de cerveza y vino. No sé si cómo... No sé. Si cómo me he hecho la rodilla pelada y los dedos del pie. Madre mía, ¿qué te ha pasado? Ya no tengo edad, se me va la cabeza. Tengo que controlarme. Pero que no me quiten lo bailado, me lo pasé genial, viva España, la tierra que me acoge. Es verdad, Liliana, que no te he dicho. Pero bueno, que yo sé que tú estabas por ahí, yo sé que tú, aunque no digas nada, estás por ahí. Pero escúchame, que ya no tienes edad para según qué cosas. Contrólate, contrólate. A ver, Pepillo, por aquí otra vez.
3: Señor Águilo, usted ha dicho que vendría a cualquier fiesta o divorcio. Pásame presupuesto, que yo estoy pensando, no sé si en hacer una fiesta o en divorciarme.
1: Divorcio, divorcio.
3: Pero no lo dejes, pásame presupuesto. Y ponme la canción.
1: Divorcio.
3: ¿Qué te he dicho? Por favor,
1: no.
3: Guapo.
1: Divorcio. ¡Yu, yu!

0: ¡Esto le gusta al Mauri!
1: Nunca hemos sido los guapos del barrio.
0: Eso es verdad.
1: Siempre hemos sido una cosa normal.
0: Bah, ni pichi ni picha.
1: Ni mucho ni poco ni para comerse el coco. Oye, ya te digo una cosa normal.
0: Pero normal, normal, ¿eh?

0: Oye, la foto que nos ha mandado aquí. Viedo de Burgos, ¿eh? ¿Cuánta gente hay, campeones del mundo? ¿Cuánta peña, Nacho, peña, madre mía?
1: Yo no hago más que mirarme al espejo. Yo la verdad no me encuentro tan guapo.
0: No, si mal no lo pasaron, la Cristina y el Pepillo ahí en la piscinita del Javi H. y la Marianpi. Mal no lo pasaron.

0: A ver, Luisito Rentería.
1: Y Mateo, esta es una canción de que salió el 1 de mayo de este año. O sea, que la gente que dice que hoy en día la música es una mierda, pues...
0: Porque no buscan.
1: Habría que mirar un poquito, ¿eh?
0: Porque no buscan, Luisito, porque no buscan. Pepillo.
2: Lo pasamos, Mateo, de 11, no de 10, de 11. Muy buena, buenísima la comida. Muy buenísima la compañía. La piscinita, una maravilla. ¡Ole, mis valencianos guapos! Mel de Romero.
3: Marido, pero piénsatelo, a ver qué quieres hacer.
0: ¡Divorcio!
3: ¿Sí, quieres hacer una fiesta o divorcio?
0: ¡No, divorcio, divorcio!
3: Ya, ¿me vas diciendo? Venga, yo por aquí tengo un boli a mano, ¿eh?
0: A mí me ha pedido precio para divorcio, ¿eh? Yo cuando son divorcio hago el 50% de descuento, ¿eh?

0: dice el comandante Casimiro. Buenas, una pregunta. ¿Se os corta la señal a vosotros? Dice, porque a mí sí.
1: Ya no es como lo sé.
0: ¿Se os está cortando la señal alguno?
1: La cerveza.
0: ¿Están habiendo fallos de conexión?
1: Nena, ven conmigo, déjate ir.
0: A ver, Pepillo, ¿qué dice?
2: ¡Contratado! ¿Cuánto quieres? Van, dime que te mando el bizo. ¡Un contratado!
0: ¡Claro!
2: ¡El 50% de descuento! ¡Eso me sale regalado! ¡Contratado, Mateo!
0: ¡Pero para divorcio, Pepillo!
1: Hoy podrás.
0: Y de Luisito, aprovecha, aprovecha que el 50% no lo hacen en

0: Ay, Cristina, que te vas a divorciar.
1: Marido, ¿quién te va a querer a ti como yo? ¿Quién te va a querer?
0: No, si no se trata de que lo quieran. Se trata de aguantarlo.
1: Así como yo, ¿quién te va a querer?
0: Dice María José Yecla, no, dice aquí se escucha muy bien.

¡Ay, la pobre Maite dice que está fatal! ¡Que está muy loca! ¡Ah, no! ¡Que tu hijo te tiene loca! Dice, me tiene loca mi hijo, que se va una semana de camping.

0: ver lo que te has perdido. Dice, pero era muy mono, eso sí, ¿eh? Dice, y además era chiquitito.
1: Hacer lo que fui.
0: Ay, Noelia, ¿qué pierdes unas oportunidades?
1: Tú.
0: Primero el del Colacao. Y ahora el que te pedía para comer a las 5:30.
1: Sin misterio.
0: Y es que, hija mía,

Eso es imposible, Luisito. Luisito de Toledo dice: Noelia, yo creo que se va a quedar para monja. No puede, no puede. La echan del convento, ya te lo digo yo. La sacan fuera.

Oye, estos son los últimos hits, chaval. Dice el vampiro aquí por el mono y con canciones recién sacadas. Esto es lo último que ha salido al mercado, ¿eh? Ahora van a hacer una gira, ahora todos juntos.

0: ver, mi Javi H, a ver. A ver qué dice mi Javi H.
1: Buenos días, Mateo. Hola, tropa. Como han dicho Pío y Cristina, espectacular fin de... Y, como no, mejor manera de acabarlo con la victoria de España. ¡Ole!
0: ¡Ole!
1: Saludos a Marquitos y a Messi, que se coja de la mano con Cristiano, se jubilen y a ver obras. Vale, feliz día para todos. Besitos.
0: ¡Hombre! ¡La señorita Gloria! Ya me tenía preocupado. Digo, voy a tener que llamar a los geos. Voy a tener que llamar a los geos para que la saquen de las reuniones. ¡Coño, tanta reunión ya! Dice, buena, ¿de qué va la cosa hoy? Mira, Gloria, ¿tú seguro que me dices? Mira, yo he preguntado esta mañana que imagínate que ahora tienes que ir a un concurso o un programa de estos para buscar pareja. Y solo puedes buscarla, pues, con preguntas, preguntándole cositas. Sin verla y sin nada, ¿eh? Solo con las preguntas tienes que decidir. ¿Que cuál sería una de las preguntas que harías? Normalmente tenemos entre dos o tres preguntas siempre que son claves para buscar pareja. ¿Cuáles serían esas preguntas? Yo ya lo he dicho, una de ellas sería ¿cuántas veces limpia el coche al mes, eh? Alguno dirá, pero bueno, yo lo tengo muy claro. ¿Tú qué preguntaría, Gloria? A ver el vampiro.
2: Mateo, ¿dónde está Paco?
0: ¡Ah, Paco! ¡Paco, ¿dónde está?
1: Ay, que se me ha olvidado. A todo aquel que es español y reniega de serlo, y no le gusta que haya ganado España, que se joda y que les den por el culo. ¡Viva España!
0: Bueno, habéis visto el altercado que ha pasado en algún que otro sitio

0: dedicado a tirar las pantallas para que no se pueda ver el partido de fútbol y a liarla. ¿Os habéis dado a ver? ¿La habéis visto, no? No voy a decir ni qué ciudad, ni qué país, ni nada, paso. Pero de verdad que todavía quede gente así en según qué cosas. Coño, somos españoles, te guste o no, somos españoles. Viva donde vivas. En Barcelona, en Valencia, en Madrid, en el País Vasco, da igual, eres español. Otra cosa es que luego pues te sientas gallego, te sientas catalán, te sientas valenciano, igual que yo me siento mallorquín y todo lo que tú quieras. Pero eres español, te guste o no te guste. Es lo que hay. Dice la Noelia, pues es que me pillo en frío, pero este sí me gustaba para comer. Joder, Noelia, de verdad. Es que lo ves, es que pierdes oportunidades. A ver, mi David Liñola.
1: Paco, ¿tú lo has visto? ¿Tú lo has visto, Paco? ¿Dónde está Paco?
0: Dice, si es que soy tonta, hombre, la verdad que... ¡Sois unos flojos, vaya horas! Esta la he convocado yo, dice. Anda, muy bien. ¿Qué has convocado la reunión? ¿Para despedirte? ¿Para decir que te vas? ¿Que estás hasta el moño de reuniones? A ver, miedo de Burgos.
2: Mateo, yo mi pregunta la tengo clara. Mi pregunta sería... ¿Estás casada?
3: Y si no... A lo que estás diciendo, Mateo, y si no quieren ser españoles, simplemente que saquen de la cartera el documento nacional de identidad y vean a ver lo que pone. Así que
0: ahí,
3: ni
0: ahí.
3: Catalanes, ni gallegos, ni vascos,
0: ah, sí, claro,
3: ni mallorquines,
0: sí.
3: ¡Españoles! No, oh. ¡Y punto!
0: ¡Que no, que no! ¡Te has equivocado, Pepillo! Aquí cada uno, oye, pues los de Barcelona son catalanes, los de Menorca son menorquines, los de Mallorca somos mallorquines, los de Sevilla son sevillanos, oye, los del País Vasco pues son del País Vasco, son vascos. Oye, pues cada uno tiene sus cosas y tiene sus orígenes, pero al final, español, te guste o no te guste. Dice, mira la mamá, ¡ay! La mamá pide poco, hay que pensar el gallo. Dice la mamá, pues en este momento pregunto... Si tiene chaleco con piscina y barco. Si no tiene chaleco con piscina y barco. ¡Hala! Campo y mondeño. A ver, el vampiro, a ver.
4: David, acabo de ver a Paco. ¡Paco!
0: ¡Michecho de Reynosa!
5: ¡Buenos días, iglesianos! Venga, vamos, a ver, Mateo, aléjate un poco del... Aléjate un poquitín de los cascos. ¡Campeones! ¡Campeones!
0: A ver, dice por aquí, tengo que decir que en Barcelona se ha vivido esta final como nunca, banderas españolas por todos los lados, gente disfrutando muchos, y de gilipollas hay en todos los sitios. Pues claro que sí. Vamos, que tontos hay en todos los lados, ¿eh? Hasta en Mallorca también hay tontos, yo tengo uno por aquí al lado. ¡Ay, señores! Venga, va, que continuamos con un poquito de musiquita. El señor Manolo García. Oye, ¿habéis visto cómo estoy? Es que esta mañana no he hecho gárgaras, de huevo, como dice la Cristina.

0: A ver, vamos a escuchar aquí el audio de David.
1: Hola, soy Bartolo. ¿Estás aquí para el concurso para encontrar pareja?
0: Este es bueno, otra vez.
1: Hola, soy Bartolo. ¿Estás aquí para el concurso para encontrar pareja?
0: A ver, mi Cristina, que te... ¡Olé!
2: ¡Gárgaras!
0: Dice mi Maite, aquí también todos son muy vascos, pero todos estaban viendo el partido.

dice la Gloria, yo tengo preguntas. Si tienes hijos, si yo no los he tenido, tampoco quiero los de los otros. Oye, ahora imaginaros que de verdad que estáis con una persona. Oye, pues que tenéis un feeling, pero mucho feeling. Pero en todo, ¿eh? En todo. En tema casa, en tema relación personal, en tema cama, en todo. Un feeling enorme. Os lleváis, pero vamos, como nunca te habías llevado con una persona. Te entiende, te comprende, es tu pareja, es tu amigo. Es todo. Y esa persona, chico o chica, me da igual, os confiesa que tiene un hijo o una hija, o que tiene hijos o hijas. ¿De verdad dejaríais perder la relación por eso? Pensadlo un poquito.

0: A ver qué dice por aquí Cristinita, que manda audio.
1: Gloria, almas gemelas. Dije exactamente lo mismo que tú. ¿A que sí, Mateo?
0: Sí.
1: Digo, si yo no quería tener hijos, no aguanto de nadie.
0: Dice Gloria, dice, también pregunto si hace la cama. Si me dice que no, me alivia porque así nunca tendré la presión de tener que hacerla. Esto también dice mi hijo. Mi hijo también me dice todas las mañanas, papá, ¿para qué voy a hacer la cama? Y luego esta noche me voy a volver a acostar. ¿Para qué? ¿Para qué? ¡Es tontería! ¿Y cuándo le empiezo? Hijo, ¿quieres estirar bien la sábana? ¡Ay! ¡Está bien así! ¡No hace falta estirarla tanto! Ah, bueno, ¿qué le vamos a hacer? Dice el vampiro, dice, yo tengo mucho feeling con Luisito de Toledo, dice, pero a mí me echa para atrás que esté casado. Eso no me gusta. Dice Julián, dice, con las edades que manejamos por aquí, dice, lo normal es que llevemos equipaje todos. A ver. Dice por aquí, porque claro, le pregunta el vampiro, le pregunta, ¿y si es bajito? Dice, es que si es más bajito, yo ya no me quedo ni para el café. Ah, eso es verdad, si es más bajito, ¿para qué? Dice Luisito, oye, que los bajitos somos superdotados, ¿eh? ¿En qué? ¿En qué? Dice por aquí, yo sí, Mateo, para mí es un tema importante y me encantan los niños, pero quiero estar en igualdad de condiciones. A ver, David el niño, a ver.
2: Hola, soy Bartón otra vez. En mi tiempo libre, soy violador de camioneros en la M30.
0: Otra vez.
2: Hola, soy Bartón otra vez. En mi tiempo libre, soy violador de camioneros en la M30.
0: Pero cómo lo hacéis, cabrones. Dice la Noelia, oye, que los bajitos también tenemos derecho a vivir, ¿eh? A ver qué pasa. Mi Jupi que dice, tú, cuando estás viendo algo, te dedicas a verlo o habla. ¿Con quién estás? Y no paras de mirar el móvil. A ver, esto no me he enterado. Dice, tú, cuando estás viendo algo, te dedicas a verlo o hablas con quién estás. Y no paras de mirar el móvil. ¿Eso qué sería? ¿La pregunta que harías o me lo estás diciendo a mí? Porque no te pillo. A ver, por aquí en sonados. Ah, mira qué bien. El programa especial de ayer del señor Solís. Nada, en 15 minutos lo tenéis ya disponible. Dice Juan Brandelle, claro, pues a mí no me importaría que tuviera hijos mi pareja, siempre que conmigo también quiera tener alguno. Pues eso me refería yo. Venga, vamos a dedicar un temita a todos los que estáis en carretera, que yo sé que sois muchos.

0: Pepillo.
1: Vaya, vaya, es verdad, el programa ya no me acordaba. Tú, ¿qué? Hiciste perla, ¿no?
0: ¿Y qué?
1: Vaya, vaya, flojeras estás hecho. Decimos
0: ¿qué flojera? ¿Qué flojera?
1: Solís, eso es un profesional.
0: ¿Qué flojera?
1: No, como el águilo.
0: A ver si
1: ayer
0: se enteráis.
1: Ayer esperándolo y no dan señales de vida. Madre mía. ¡Ponme la canción, Mateo!
0: Que nos enteráis. Que no pensé que estaba llevando todo el tema técnico del programa de ayer de Solís. Pues yo, es que no os enteráis, de verdad. Estaba yo ahí llevando los controles. Y de Luisito de Toledo, madre mía, cómo estaba la Madonna ayer con la edad que tiene. Madre mía, cómo estaba la Madonna ayer con la edad que tiene.
2: ¿Cómo van esos ciuresanos?
3: En cabina DJ Map.
0: Venga, vamos a dar estos últimos minutitos del programa un poquito de ritmo al país. ¡Que se note, coño, que hemos ganado el Mundial! ¡Que somos campeones!

eso es verdad. Te dicen, vamos a ver una peli, por ejemplo. Y luego no te dejan verla porque no paran de hablarte. O lo ves que no paran de mirar el móvil. Eso, eso. Y luego te vas a ver conciertos y cosas. Estás ahí con la vecina. Tienes razón, Jumi.

eso que es, Jumi? Dice, por cierto, ya está disponible el quinto capítulo de La Casa del Dragón. ¿Y eso qué? ¿Una serie o algo? No lo había escuchado nunca.

0: trae mi Javiache?
1: Pues Mateo, yo a día de hoy le preguntaría, ¿eres normal o eres roja?
0: También, también. Dice, ¿os habéis fijado que la Madonna, Shakira son todas bajitas? Dices, es que al final los bajitos dominaremos el mundo.

0: Dice, no, no, y estamos más buenorras, ¿eh? Dice, vamos, más concentradas. ¡Ay, mi Vane! ¡Ahí la Vane!
1: Su puta madre, que mañana más larga, hostia.
0: ¿Por qué? Claro, no estabas conectada.

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este chiste me lo podía hacer mío. Miguelito de Yecla dice, manda un chiste que dice, ayer estuve en un cumpleaños infantil de la clase de mi hijo y el único padre que bebía cerveza, dice, era yo. Ya lo he cambiado de colegio. Yo podría decir, ayer estuve en el cumpleaños infantil de la clase de mi hijo y el único que se peleaba con el colegio era yo. Ya lo he cambiado de colegio.

0: Ay, que os quede claro una cosa, que Mateo es el locutor más guapo de Sonaos FM. ¿Eh o qué?
1: A ver, Cristina, ¿qué dice? Va.
2: Hola, soy Anacleta. Yo busco a un hombre que sepa chupar bien los caracoles. Sí. Y que se le ponga tiesa.
1: Esta Anacleta la salió un poco guarra. ¡Hombre, Benito! A ver, ¿dónde estabas?
3: Buenos días, Mateo. Joder, casi no llego.
1: No, ya.
3: A ver, mi pregunta fue, ¿quieres salir conmigo? Y el resultado de esa pregunta, 41 años juntos, 35 de casados.
1: 41 y 35 de casados. Escúchame, Benito, tu mujer tiene el cielo ganado, tía, de verdad. The summer is crazy. Mira con que nos vamos.

Bueno, señoras y señores, que nos vamos, que esto se termina. Ahora viene el señor Solís, que nadie se vaya. Espero que hayáis disfrutado de estas dos horitas de mi compañía. Soy Mateo Aguiló. Y este es el único programita que yo sé que aunque lo intento, al final lo termino consiguiendo. Pero yo sé que este es el único programita que te levanta realmente de la cama y que te da un motivo para seguir adelante. Señoras y señores, entre Sonaos y FM y Sirius, hacemos cosas muy grandes.

Mira, José Santiago dice, ya he vuelto que he estado furtiveando unos berberechos. Hasta mañana, siempre sano. Gracias, Mateo. Y David de Liñola. Dice Jumino, no te vayas, que seguro que entra el sol y sin antena y seguro que se nos canta algo. Coño, dejadlo que cante el Viva España hoy, dejadlo que lo cante. Hoy que puede, hoy que tiene un motivo de verdad. Dejadlo que cante, coño, a ver si llueve un poco, hostia, que nos vamos a morir todos.

0: Cepillo.
1: Bueno, Mateo, que pase un buen día. Y nada, nos quedamos con la estrella del programa de Sonaos FM. Gran Mesías.
0: Cris.
2: A mí no me digas más gorrina, ¿eh?
0: Gorrina, gorrina. Eres una cochina. Hay que ver lo cochina que eres. Mi Julián, ¿qué dice? ¡Hasta mañana! Ya veremos qué ocurre mañana, ya veremos qué ocurre mañana. No quiero adelantar nada.

¡Hala! ¡Que me voy! ¡Que me voy! ¡Que me voy! ¡Que ahora viene el que canta! ¿Este cómo se llama? Este que le dicen el Mesías, le dicen. Creo que viene ahora. Se habrá despertado. Cuidado, ¿eh? A ver si viene. Que a mí no me ha dado señales de vida. Señoras y señores, gracias. Mañana a la misma hora. Corto, pero no cambio. Adiós.

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5: Todavía me lo respeto y me pongo a repartir hostia, ¿eh? Avisado estás.

0: Hola, buenas tardes. ¿Qué pasa? Un poco más y no llego, ¿eh? Un poco más y no llego. A ver, estaba aquí, pero es que se me había... Joder, 5 minutos antes de empezar el programa, se me había olvidado hacer la cama. Y aunque la mamá vive, le pisa enfrente, pero ella le gusta darse la vueltecilla y si no me regaña, hasta me castiga. Hostia, y 5 minutos antes de empezar, pues he tenido que lavar los platos. Que ayer tuve aquí visita. Que lavar los platos y que hacer la cama. Y es que ayer tuve visita. los del Madrid, ¿cómo estamos? Y los del Madrid. Ay, mi Oselito el Chispa, ¿cómo estará? Por lo que sea, anoche no me escribió, ¿eh? Yo creo que este hombre estaba con todo y diarrea de ahí para arriba, ¿eh? Pero anoche no supe nada de él, me tenía preocupado. Silencio absoluto. En fin, bienvenido, bienvenida. Si te acabas de conectar, abrimos esta ventanita de 120 minutitos, el Club de los Sonaos, a través de Sonaos FM, la aplicación que te puedes bajar totalmente gratis para tu teléfono o tablet, ya sea de Android o sea de iOS, de Apple. A ver, ¿qué te voy a decir yo que no era mentira? Al WhatsApp, venga, yo te voy a decir el WhatsApp ya. 654-232-661. Repito, 654-2326-61. Queda nada para mi cumpleaños. Mira, me lo dice por aquí. Hola, soy Sara. Te escucho desde Radio Somontano. Vamos, que ya queda poco para tu cumple. Nada, queda nada y menos. Oye, el viernes haré programa, ¿eh? El viernes haré programa entre las 12 y las 2 con motivo de mi cumpleaños. Para, bueno, para mi alabanza, para que me podáis regalar piropos, para que me podáis hacer bizunes. En fin, que el viernes habrá programa. Lo digo más que nada por las emisoras asociadas, que los viernes pues si me quieren dar bien y si ya tenían planeado otra cosa, pues que sigan con lo habitual, ya... Al gusto del consumidor. Saludos de este que te habla, Tony Solís, desde Málaga, desde la Costa del Sol, desde el estudio Freddie Mercury, asomándome 2 horitas, abriendo, levantando la persiana del Club de los Sonaos. La verdad, vengo. Estoy agobiado, por favor. Vamos a intentar, no molesta mucho, porque hoy estoy agobiado. Mira, la verdad, estoy hasta sudando. Se me ha olvidado poner esto.
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0: Bien, el Atleti de Madrid, que también ganó su partido. Hoy jugará el Barça ante el Brujas. Y, joder, no me acuerdo cuál es el otro, el Villarreal. Y, joder, no me acuerdo cuál es el otro equipo del Champions. Estoy en directo en Twitch y en TikTok. El Bilbao, eso, Juanqui, bien, gracias. El Bilbao. Bueno, el Atleti de Bilbao, que se me molestan los mijitas. Que estoy en directo en Twitch. DJ Tony Solís en TikTok y en el Twitch. Ya sabéis que no se puede decir la palabra prohibida. Que el chino del TikTok está ahí con la mano en el botón para bloqueármelo 3 días. El que diga la palabra prohibida, 1 mes bloqueado. A mí me bloquean 3, pero yo a ti te bloqueo 1 mes. Joder, ahora me entra hipo. Mira, de verdad, hay días que es mejor no levantarse de la cama, ¿eh? De verdad que voy para los 37 y voy con cuerpo escombro. ¡Qué barbaridad! Venga, empezamos a hacerte llegar sonidos. Desde Sonaos FM, esto te va a sonar. Hoy ahora te recuerdo también el concurso de la camiseta.

Oye, los Simpsons lo hicieron de nuevo, predijeron el futuro. Y es que Nueva York tiene nuevo alcalde. Y tiene toda la pinta del badulaque de Apu. Hola, soy Apu. Que ha desafiado a Trump en su discurso. Se llama Zoram. Ojo, no confundir con Zohan, aquella película de... Hoy no me acuerdo cómo se llama, Almenda. Está muy guapa. Hostia, de verdad, se me olvidan cosas que antes no se me olvidaban.

Adam Sandler, Adam Sandler. Venga, yo creo que vamos a tener hoy un programa bastante noventero, ¿eh? Viendo que hace un par de semanitas lo hice noventero y la peña flipó, creo que uno de los días de la semana, ya sabes que el programa es de lunes a jueves, entre las 12 y las 2 de la tarde, creo que un día a la semana pues lo vamos a dedicar a los 90. ¿Qué os parece? ¿Te parece bien?

Ya sabes que si te encuentras por ahí noticias extrañas, raras, curiosas, chingonas, mándamelas al 654-232-661 y nos echamos unas risas. Viendo cómo es el mundo. Because the Night, Coro y Talesa. Y esta canción hay 200.000 millones de versiones. Y todas están guapas. Madre mía, Lucas, ahogado por las deudas hipotecarias, debe casi medio millón a los bancos. El de Andy Lucas, el del peinado de Rafael y la nariz rara. No, pues este debe casi medio millón de euros. Esto, este se va venido y en seis meses cantando los bingos y los casinos, los hace. Welcome to tomorrow. Snap, la formación que el nombre pues se ve que empezaba a pasar de gente en gente que se le iba quedando y terminó pues siendo dos chavalas que esto estaba muy guapo, pero no eran los originales, al menos uno.

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5: Welcome to tomorrow, bienvenido al futuro. Que vaya mierda de futuro, de verdad, ¿eh? Cuando nos imaginábamos en los 80, los 90 el futuro, yo creo que pocos pensarían que el futuro sería la mierda en la que vivimos. Donde la peña roba ahí a manos llenas, donde la gente se meta a vivir en casa de gente. Y encima, los políticos se ponen del lado de los parásitos. Alucinante, ha salido hace un ratito en boca de todos. Ya sabéis que, bueno, mientras empiezo me pongo a verlo. Una familia española en la calle, mientras otra familia de por ahí, pues disfrutando de su casa y encima en plan vacilón. Quería llamar a la policía. Oye, pero es que viene la policía, le dice al dueño. No, no, no. Es que tienen razón. En esta España, pues, si te ocupan la casa, pues te dan por el bull. Pero no pienses que mientras tenga la casa ocupada, el banco te va a congelar la hipoteca. No, no, no, tú sigues pagando todo. No vives en tu casa, pero pagas agua, pagas luz, supongo que comunidad. A poca gente se le va la cabeza en este país, la verdad. A poca gente. Welcome to tomorrow's Nava. Venga, te recuerdo lo de la camiseta. 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Era otro rollo este Snap, era otro rollo, eran dos chavalas. No sé si es que, bueno, es como la década prodigiosa, que al final pues el nombre va pasando de uno a otro, el que, no sé, no sé si eso va alquilado, comprado, traspasado, pero en fin. Hay grupos que el nombre pues va pasando de uno a otro que no tiene nada que ver con los originales. A ver, joder, la divertidísima anécdota de Pablo Alborán. Pensé que me había bajado la regla. Joder. Sí, la peña va para allá. Hostia, tío, la peña. Y es que el cantante compartió una anécdota de su infancia marcada por la convivencia con su madre y su hermana. Me dolía la cabeza y la barriga. Hostia, de verdad que es que donde no hay mata, no hay patata. Véame para WhatsApp, a ver qué me estáis mandando al 654-232-661. Esta mañana ya desde bien temprano estaba molestando a alguien que se quería hacer con el Prime sí o sí. Y ha sido, espérate, veo abajo. Míralo, aquí está. José Manuel, desde Santiago de Compostela, decía, buenos días, vengo por el Prime. Y te la has llevado, José Manuel. Y me manda algo que ha buscado por ahí. Que te despierten en la madrugada para hacer el amor es lo peor que te puede pasar si estás preso, claro. A ver, buenos días, Pipirri. Aquí tu prima. Hola, prima. A prima no puedo decir el nombre que está en busca y captura. Y la Leti de Gijón dice, sonadito guapo, ilumínanos con tu sabiduría. Esto es así. A ver qué me manda. Hay poca gente que sepa que la papada se hereda del padre. De ahí el nombre, papada. Si se heredase de la madre, se llamaría de otra forma. Se llamaría mamada. Es correcta la teoría, Leti. Muy correcta. 12 y 16. Bienvenidos al Club de los Sonaos y las Sonas. Un poquito de Tecnotroni y este... Get up. Si necesitas levantarte, venga, levántate, joder. Get up.

Ojo, un tipo llamado Baibin Chen, que es neurólogo, dice: las personas que roncan con frecuencia pueden llegar a perder materia gris del cerebro. Esto empiezo yo a entender ya la actitud de algunos, como el Banana, como el RZ. Yo creo que esta gente, viendo su comportamiento diario, esta gente de noche tiene que roncártela, ¿eh? Y es que, bueno, pues roncar puede resultar molesto, pero también puede tener consecuencias a nivel neurológico que desconocíamos. Y es que un buen descanso es importante para poder tener un buen día. Pero no siempre es posible. En ocasiones son las preocupaciones las que no nos dejan dormir. Otras veces puede ser el calor, el frío, pero también puede ser que compartamos cama con alguien que ronca. No es algo tan raro. Entre el 30 y el 40% de la población en España lo hace. Y es que se puede perder materia gris del cerebro. Lo que no sé por dónde la echamos. Estaría a la cama y guarrea por la mañana, ¿no? Si supongo yo que la materia gris era por la nariz, por los oídos, en fin. Bueno, pues cuidadito, ¿eh? Cuidadito. A ver, Raquel desde Alcobenda dice: hola, Tony, muy buenos días. ¿Qué poquito te queda para cumplir la mayoría de edad? No, a ver, a ver, no empecemos con los vacileos, Raquel. Ni admito que se me ponga años de más, pero tampoco que se me quiten. Yo estoy con los que tengo que estar, 36 para 37. Joder, ¿qué necesidad tengo yo de ponerme o quitarme años? No. Ya va a poder entrar el bingo. ¡Feliz miércoles para todos! Bueno, pues ya está. Estamos un poquito en el bingo, ¿eh? Sí que es verdad que hace años iba de manera asidua, pero no a jugar. Bueno, de vez en cuando echaba un cartoncillo. Pero estuve con una chavala y la madre, pues era todas las noches. La que era mi suegra, vamos. Pues iba casi todas las noches. Pero la verdad es que no es una cosa que a mí me llame mucho la atención. Una vez sí fui yo, que había soñado que me tocaba el acumulado. Por la noche había soñado que me tocaba el acumulado. Así que al día siguiente fui, me gasté 2.000 pesetas y digo: bueno, me voy a gastar 2.000 pesetas. Si me toca el acumulado, bien. Y si no, me voy para casa. Y nada, me gasté las 2.000 pesetas y no me tocó ni acumulado ni nada de nada. Así que fue la única vez que yo he conscientemente entrado en un bingo, ¿eh? Porque había soñado que me tocaba el acumulado. Y en realidad, pues me tocó una food de Estambul. Ya sabes, los sueños son.

E Scooter de Logical Song, Ifema y Techu, la materia gris sale en los pedos. Vamos a subir el nivel intelectual. Este programa es para gente con un nivel intelectual superior a la media. Aquí no se puede decir pedo, ni caca, ni culo, ni cosas así. Hagamos honor a nuestro intelecto. ¡Está la batería! ¿Te acuerdas de aquel tema? ¡Hypo, hypo! Se la escuchaba yo en la mili, en rota, en la costilla, cuando salíamos de fiesta.

¡Aleluya! ¡Cada uno con la suya! ¡Guau! Esto me pone para arriba, ¿eh? Vamos por el miércoles. Tony dice, Marcus, en Vitoria, tócame lo que más me gusta. Y méteme algo de Bon Jovi. Ya vamos cambiando el repertorio, que siempre me pide la misma, mamón. Joselito el Chispa. Buenos días, sonaba por el miércoles nublado y fresquito. Un abrazo enorme y a la Madrid siempre. Anoche no te escribí porque estaba haciendo el delicioso. Vamos, que te estaba el Liverpool dando por culo.

0: Y me deja Joselito algo que ha robado ella. ¡Qué hombre tan reflexivo! ¡Qué misterioso! ¿Qué pensará él? ¿Podrían hacer chuches con forma de chumino y llamarla chuminolas? ¡Scooter de Logical Somo! ¡Ya nos hemos ventilado un bloque! A ver si te acuerdas de esta que te voy a meter. Hoy, porque no... ¿Esto qué pasa? ¿Qué? Ahora. Se había quedado el programa ahí. Le había dado un chus. Venga, que subimos los BPM. Con Camisra. Let me show you.
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0: ¡Para ustedes también, guapa! Y esto le ha pasado algo aquí. Esto le ha pasado algo al programa, porque esta no suena como tenía que sonar. ¿Se ha quedado ahí como transponido el programa? Si es que necesito... A ver, que lo digo en serio, necesito hacer un crowdfunding de esto para que me compréis entre todo un ordenador nuevo gratis. Yo voy a decir una cosa, a la que se rompa el ordenador se acaba el programa. Ustedes mismos, ¿eh? Con 20 euros que me da mi madre a la semana, pues ya me vas a decir tú lo que voy a tardar yo en juntar por un ordenador. Ahora sí.

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3: Venga, pues ya nos hemos ventilado el primer bloque de cuatro de este Te va a sonar del 5 de noviembre, ¿no, Maitechu? La materia gris sale por la flatulencia. No, esto está muy feo también. Flatulencia es una palabra muy fea. Una palabra fea, fea, porque es que es fea. Hay que decir que la materia gris la expulsamos a través de gas metano que sale por el ano. Eso está dicho de manera intelectual y bonita. Pero no se puede decir, a ver, no se puede decir peo, flatulencia, por favor. Vamos a respetar el nivel intelectual que tenemos. Por lo menos el que tenemos algunos. Aunque algunos se olvida de vez en cuando, pero vamos a respetar. A ver, un momentito, que voy para abajo. A ver qué tengo por aquí. 654-232-661, el WhatsApp. A ver. Muy buenos días, compañeros. Saludos muy frío, me dice aquí José, desde Dial FM en El Bierzo. Pues nada, ya Rebequita, por aquí por Málaga no, por aquí por Málaga no estamos asando todavía. Eso sí, esta tarde estamos en alerta naranja, por lluvias, incluso por probabilidad de tornados, Buenos días, Tony, feliz miércoles, fónate una canción de misa que muchos grandes artistas empezaron cantando en el coro de la iglesia. Un saludo, crack, para ti y para todos los sonados, dice Sergio desde Puncela. Pues mira, te voy a decir una cosa, no lo he intentado nunca, pero seguro que el gospel también se me daría bien. A ver, una prueba. Y ¡ay, Señor mío! ¡Ay, Dios! ¿Por qué me has sacido hasta mí? ¡Libérame! Estaría, no, pues no me quedaría ni mal el gospel. No me quedaría ni nada mal el gospel, ¿eh? Domino todos los estilos.

0: Hostia, yo cada vez que escucho esta canción me acuerdo del Menda este, Santiago Rialde, que salía en Esta noche cruzamos el Mississippi, el que hacía de Rambo, de Rocky. Pues esta canción estaba en un recopilatorio que lo presentaba él. Y esta canción pues ya se me ha quedado, que cada vez que la escucho me viene el Menda a la cabeza. El de no siento las piernas, Coronel Truman, Coronel Truman, estoy sonado. Y es que había otro recopilatorio que se llamaba Lo Más Sonado. Lo tengo por ahí, por si podía recuperar algún extracto.
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0: A ver, me estáis pidiendo que cante. Es que tengo el aparato fonador un poquito perjudicado. Qué poco miráis por mí.

0: ya es que yo escucho esto y ya... Empiezo a buscar canciones, no para ponerla una detrás de otra, a mezclarlas. Pero es que estas canciones, cada una iba a una velocidad. A ver... Se marcha el The Rise de Frontal 2. Y llega esto, New Limit, Scream, grita, grita. ¡Au!
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0: Buenas tardes, qué cumpleaños, no me lo creo, que salga la mamá a confirmarlo, que no nos lo creemos, pues sí, créetelo. El viernes habrá programa de 12 a 2. ¡Habrá programa! Es más, lo haré desnudo. A cable pelado. Buenos días, jaja. ¿Te cuesta trabajar de normal? ¿Va a trabajar el día de tu cumpleaños? Dice Alberto de Miranda de Ebro. ¡Vamos a ver! ¡Juégate algo, Quillo! ¡Juégate 500 euros!

Scream, no, New Limit. Os voy a pasar el listado de la gente con más billetes de este país. El primero, bueno, voy de atrás para adelante, Voy de atrás para adelante.

2015, Fernando Roy. 2.100 millones de euros tiene esta criatura. 14, Alberto Palacci. Fue presidente de Pronovias. El 13, a toca y crece, Daniel Maté. Tiene 2.500 millones de euros. Es accionista de Glencore, una multinacional de metales y minería. La primera mujer está en el 12, Sol Daurella. Está, controla la propiedad de Coca-Cola Europacific Partner. Esta tiene 2.900 millones de euros. Juan Abelló, 3.000 millones tiene. Presidente o no de Torreal. Florentino Pérez, 3.100 millones del euro. El 9, Miguel Fluxa Rosselló. Yo no sé quién es este. Presidente y fundador del grupo Iberostar. Ah, este de los hoteles, coño, pues para este le he trabajado yo seguro, vamos. A este de lo que tiene algo le he quitado yo, fijo. En el 8 está María del Pino y Calvo Sotelo. Joder, qué nombre más largo. ¿Cómo te llamas? Pues me llamo María del Pino y Calvo Sotelo. Esta tiene 4.200 millones de euros. Presidenta de la Fundación Rafael del Pino. En el puesto número 7 está Hortensia Herrero, 4.400 millones. Tú te preguntarás, bueno, ¿y este tío por qué me está diciendo aquí las 15 personas con más pasta del país? Coño, pues por si te lo encuentras en el Facebook Pareja, o en el Tinder, o incluso en el Grindr. En el 7 está Hortensia Herrero. 4.400 millones de euros tiene esta criatura. Es la mujer de Juan Roy. El del Mercadona, ¿no? En el 6, Tomás Olivo. 4.600 milloncillos de nada. Promotor y accionista general de General de Galerías Comerciales. Ya me, yo esto no sé ni lo que es. En el 5, con premio incluido, Juan Carlos Escotet. 6.200 millones tiene esta criatura en el banco, ¿eh? En el 4, Juan Roy. 7.900 millones. Presidente de Mercadona. En el 3, Rafael del Pino, 8.000 millones. En el 2, Sandra Ortega, la hija de Amancio, que tiene 10.000. En el 1, Amancio Ortega, 109.900 millones de euros. Y hay uno más que soy yo, pero como yo no doy la cifra, pues... Pero es que yo soy el más rico de todos, ¿sabe por qué? Porque os tengo a ustedes. Oh, de verdad he quedado de puta madre. No me vaya a decir que no he quedado bien, ¿eh? Yo soy el más rico de la lista. Porque os tengo a ustedes. Qué bonito, hijo. Qué bonito, coño. Es que a veces cuando quiero digo una cosa más bonita. Oh, de verdad, ¿eh? 17 para la 1 de la tarde. Pop, pop, pop, pop, pop. Buenas, Tony. Guay, eres hipocondriaco, dice José Luis desde Soria. Pues espérate, voy a coger un diccionario a ver qué es esto y ya vengo a ver si me tengo que acordar de tu prima o no. Sonaete ha empezado con un temazo, muy bien, ahora no la cagues, no cantes, dice Gloria de Barcelona. Hostia, le queda a mi Gloria, qué poquito le queda de administradora del grupo de los sonados a mi Gloria, me la voy a cargar.

Madre mía, ¿eh? ¿Cómo va la tijera? ¿Cómo va la aguja? ¿Cómo va la llave inglesa? Con esto se curre mejor. Venga, mandadme vuestras gallinas. 654-232-661. ¡Quiero gallinas! Tenéis 3 minutos, que es lo que dura la canción. O lo que le queda a la canción.

0: que se está ahogando, David. Era David de Linyola. Buenas tardes, aquí el club de los gilipollas. Dice, se dice cla.
1: Tambaleándose.
0: Este es Alberto en Miranda de Ebro. Buenos días, ¿te cuesta trabajar? Ah, esto ya lo he puesto yo antes, ¿no?
2: Por 500 euros voy yo a hacerte el programa, incluso. Te jode ahora. De todas formas, Tony, aclárate, ¿eh? Que eso de 2.000 pesetas en el bingo y 36 años no me cuadra, ¿eh? No sé.
0: A ver, los euros lo pusieron en el 2002, ¿eh? Creo que fue en 2002. Discoteca Q en Benalmádena fue la primera vez que yo cobré en euros. De hecho, fue... Terminé año, fin de año. Cuando terminó la Nochevieja, me pagaron y me pagaron ya en euros. Y yo dije, ¿esto qué mierda es? Pues estoy caliente, pero caliente de calor. Buenos días, sonado, la edad es la edad, dice Carlos en Madrid. Y Jesús de Urda, dice feliz miércoles, Tony. Saludo a los sonaos. Paco, ¿tú haces todo lo que te pide tu mujer? Dice, no, así me gusta, con dos cojones. Dice, no, es que no me da tiempo. Madre mía, ¿cómo vamos hoy? ¿Cómo vamos hoy? La fregona, la mopa, el paño. ¿Cómo vamos?

Leti de Gijón que decía, sigue por ahí, Tony. Me lo dicen mucho, ¿eh? Sigue por ahí, sigue por ahí. A onda, Tony. Dice, eso que acabas de cantar es más saeta que gospel. Domino todos los estilos. Buenos días, Solí, ya que va a ser noventero el primer bloque, ¿me puede meter la canción de Outer Brothers, Pass the Toilet Paper, por favor? ¡Métemela, Tony! Y la canción también, dice Marcos, de Valencia, de Don Juan. Se ha desgraciado ahí a pedírmela, que ni conozco ni tengo. Dice, ¿crees en el infierno? Dice, sí, en el infierno, en el verano, en la primavera y así sucesivamente. ¡Sara de Barbastro! ¡Oh, el primer día ya se atrevió con un chiste! Chema Móstoles me manda otro chiste. Buenos días, el Club de los Amargados, dice... ¡Una puta mierda es lo que es! Por favor, no pongáis palabrota, que luego la tengo yo que transcribir y parece que soy yo el que la dice.

0: Esto este va a sonar hasta las 2 en punto de la tarde. El club, el cla de los sonaos. Aquí tenemos sitio para todos, ¿eh? Si te echan de algún lado, si te bloquean, pues aquí te hacemos hueco. Aquí no bloqueamos a nadie. Aquí no acordamos de tu prima como mucho. Juanma dice, como no me menciones, te cobro en la puerta 5 pavos.
1: Joder.
0: Hostia, verdad, este es el mamón del fútbol. Tío, esta tarde, cuando vaya el niño a entrenar, decirle cómo se hacen los carnés. Nos vamos a dejar allí un dineral. Madre mía, no hace años que yo conozco a este tío. Desde que era guapo.

0: Hola, buenos días, Tony. Mira, quiero agradecerte que ayer, por una vez en mi vida, me hayas hecho Prime por 3 veces en el mismo día. Ayer he sido Prime 3 veces al día. Qué bien, cómo me alegro. Muchas gracias, Tony, muchas gracias. Pero anda, dale una vuelta a los programas, anda. Dale una vuelta. Anda. Venga, haga. Buenos días, ¿eh?
1: El autodj, tío, del programa, una puta mierda. El autodj que me han dado, tío. Que no quiero tener un ordenador 24 horas funcionando, tío. Que eso tiene que ir a la luz, pegarle un bocado gordo. Y el autodj es que hace lo que le da la gana. 9 para la 1. Hostia, cómo se ha pasado esta hora. Juanqui dice, sí, correcto, en 2002 estuve 6 años en la FMNT haciendo el euro. Yo te trincaría unos pocos para ti, ¿no?

Va a ver tú la gente que está escuchando el programa hoy por primera vez, que esté flipando. ¡No, venga, músico! ¡No, venga, músico! ¡Mañana vuelvo otra vez! Y mañana viene y escucha a Landy Luca. A ver, estoy viendo por aquí el truco viral en España para que los radiadores calienten más y ahorrar en calefacción. Te lo miro y te lo cuento. Se necesita un trapo y un palo largo para limpiar el polvo acumulado en la parte trasera del radiador. Vale, pero este qué mierda de truco, ¿eh? Esto es una mierda de truco. Limpiarlo para que la mugre no tape. Joder, esto no es un truco, tío. Mierda, truco. Dice que hay que coger el palo, liarle el trapo y pasárselo por detrás para que la mugre no tape los boquetillos y impida la salida del calor. Esto es un truco, pero para gente guarra. Bueno, puerca. Guarro y puerco, lo es distinto. Aunque parezca lo mismo, no lo es. Oye, qué pena, muere de un infarto el entrenador Lada Enciso, bien pleno partido. Y es que el técnico bosnio del Radnički, 1923, de la primera división de Serbia, se desplomó en el minuto 21 del encuentro ante la 2. 45 años tenía este hombre, qué pena. Dentro de lo malo, pues murió haciendo lo que más quería, lo que más le gustaba. Yo lo he dicho un montón de veces. Si pudiera elegir cuándo morirme, sería una fiesta con todos ustedes. Que sí, que os daría el mal rato, tío, pero yo me iría el más feliz del mundo. Yo si puedo elegir, quiero palmarla currando, pinchando en una fiesta. Eso sí, de saberlo no me pondría yo la camiseta del programa. Como otra gente. Que se pone camiseta de programa de gente y se va ahí, le dan chungos. Y fíjate tú la mala publicidad que le hace a los programas. Bartez, on the move.

Buenas tardes desde Trigueros, en Huelva, dice Sergio. ¡Hola, Sergio! Dice Isabel, te metemos al hoyo con la camiseta, Tony. No, hombre, no, no, sortearla, sortearla. Como mi abuelo, el pobrecillo, tío. Los de la funeraria le pusieron un traje. Pero al final mi abuelo, como lo iban a quemar, pues al final, pues lo metieron con un pantalón pirata, una camiseta tirantilla y unas chanclas. Y es que a mi tío, pues le gustó el traje que le habían puesto los de la funeraria a mi abuelo. Y decía que para quemarlo, que se lo quedaba a él. Hostia, que se lo quedó. Mira, de verdad, qué fatiguita allí delante de todo el mundo, cambiando de ropa a mi abuelo, ¿eh? Qué fatiguita pasamos la familia. El truco es poner papel de aluminio en la pared y así el calor rebota. De nada, dice Luis Medellecla. Esto ha sido un truco, tío.

0: Ahí estaba el On The Move de Barté.
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0: Espérate, me la voy a guardar esta. Esta es que me la voy a guardar porque esta le gusta al Diaboli. Se la meto ahora en 2 minutos. Que es lo que queda para terminarla. Ahora mismo estamos en tiempo de desconexión para las emisoras asocias. Como sé que le gusta esa al Diaboli, ahora se la voy a meter. La canción, digo. Así que tenemos minutillo y medio para escuchar esta. Boom Shaka Dagomo.

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0: ¿Os suena esa bocina? Y es que de este tema he sacado yo mi bocina. Oye, Diabolix, que sepas que me estaba esperando para metértela, tío. La había puesto, pero me he dado cuenta que estábamos en tiempo de disco. Digo, no, la voy a quitar. Se la voy a meter al Diabolix, que sé que le gusta. Arrancamos la segunda hora de programa, la que nos llevará hasta las 2 en punto de la tarde.
1: Vamos, vamos.
0: Esto es Te Va a Sonar, el Club de los Sonados. Te recuerdo que martes y jueves también tenemos edición de tarde entre las 4 y las 6. De momento solo martes y jueves. 5 de noviembre. El 7 es mi cumpleaños. El viernes es mi cumple. 37 años me caen. Y el viernes, ante vuestras peticiones, haré programa de 12 a 2.

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1: Esto es una fruta locura, ¿eh? Ahora cuando esto rompe, es una locura.
2: Sígueme.
1: ¡Qué mala publicidad que te hice! Dice David de Liñola. ¡Hombre! ¡Hombre! La ibas a palmar con una camiseta del Tebasón apuesto, tío. ¡Qué poca vergüenza!

0: Madre mía, cómo tiene que estar esa gente que está escuchando el programa en las fábricas, ahí currando en los talleres, arreglando cosas, desmontando cosas, aplastando cosas, cosiendo cosas. Menos Juanfra, ¿eh? Juanfra trabaja menos que el sastre Tarzán. Hoy Isabel me quiere meter el hoyo con la camiseta.
1: Brazos, vamos, amo.
0: No, no, no, no, me quita la camiseta y la sorteáis. ¡Es amo! 666.
1: Amo.
0: Ya voy para los WhatsApp, que se me está acumulando aquí lo más grande. A ver, dice Alex de Alicante, a lo mejor lo de Luca, la falta de pasta concuerda con que se le haya... No, tío, esto no, esto no. Si no tienes pruebas, no acuses, tío. Luego el de la radio ha dicho...

0: ¿Y quién no? Buenos días, sonado, dice Migueli con Yecla. Como era insultantemente joven, pero ojalá llegues a la edad que aparentas, había una cantante llamada María Ortiz y cantaba una canción llamada Canta, cigarra, canta. Esta era la de un pueblo es un pueblo. Esta no es. Dan una vuelta y cambia la letra y que diga canta, Tony, canta. Y ya tienes cabecera para anunciar tus cantes. Cántate una de Melendi y el Fari. Ya habéis dado cuenta que no he cantado ninguna hoy, ¿eh?
1: Cucaburra, cucaburra, curru, cucú, curru, cucú, curru, cucú.
0: Joder, este Adrián de Carrizo de la Ribera. Yo pensaba que este era uno de los normales, pero veo que no. Hola, Tony, luego escucho el podcast a ver si esto es grabado. Sigo aquí en el rally de la Nucia. Y me manda algo que ha robado por aquí. Tengo antojo de riñones al Jerez. Y le responden: tú sabes que los riñones de todo bicho viviente forman parte del aparato urinario, ¿no? Y le dice: pues, también me encanta el... Joder, esto es una guarrada, tío. Esto no lo digo yo. Es que pone coño. Tony, un saludo, máquina, que hacía mucho que no te escribía, pero seguimos escuchándote, Rubén, desde Reynosa. El de la radio ha dicho que ronca y lo ve todo gris. El Proud es de Yecla, tío, desgraciado. ¿Cuándo he dicho yo esto? ¿Cuándo he dicho yo esto? Asqueroso. De verdad sigue obcecado en trabajar viernes. Esta historia es como la del cuento del lobo. Llegará un día que de verdad lo haga y nadie te crea. Desde el cariño y el respeto, David, desde Torrelaverga. El guapera del Corcón dice: los mejores programas son los de los viernes. Los nadanteros, soflojo. Joder, esto no lo han pillado yo. Con lo del bingo te pasó lo mismo que con lo de ser cantante. Lo soñaste y ahora nos martiriza a nosotros cantando. Pues, ¿para qué me escucha, desgraciado? Radio María.

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Mencionar a tres personas. 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

Dice Mari Carmen del Palao: buenos días, Tony. Lleva siempre el carnet de identidad porque seguro que te lo piden para entrar al Continúe, a la Mani, a la Mía, a la Big Club, porque se lo suelen pedir a los menores de 21 y a ti seguro que te lo piden. Oye, Mari Carmen, la del Palao, si te fueras a vivir a Barcelona, ¿pasarías a ser Mari Carmen la del Palau? Es una duda, una tonta que me vino ayer. Estaba ya ahí aburrido y yo no sé por qué me acordé de esto y de ti. Juan en Cubas de la Sagra dice: el secreto mejor guardado, la edad real de Tony Solís. Ni quien mató a Kennedy ni nada de eso. ¡Es jodido, Tony! Bueno, ya sabéis que el ladrón más famoso del mundo, el que le robó el violín a la abuela al rey. Hostia, que esto no se puede decir por la radio. Perdón. Pero coño, es que la mujer se iba para el laillo, como los carros del Carrefour.

0: Perdón. Mi intención no era ofender a nadie. Además, el rey, ya sabéis que el rey y yo tenemos buena relación, que en la mili me tocó la cabeza. Pero coño, que la mujer iba para el lado. Vale, Mari Carmen, que palao es palao. En catalán, palau. Pues ya está. Serías la Marecú del palau. Buenas tardes, pedazo de trastornado. Dice el Juanfran. Trabajo yo en un día más que tú en una semana, desgraciado. Programón hoy. Así sí, y no cuando te pone a destrozar canciones. Un besazo, mi colosón. Y méteme algo. ¡Se marcha! Pim. 1:13.
1: Me la toca y crece.
0: Ya está bien con la guarrada, hombre. Te recuerdo el WhatsApp por si te ves en la imperiosa necesidad de comunicarte conmigo. 654-232-661. También tengo ahí en directo, en Twitch y en TikTok. DJ Tony Solís en ambas plataformas. Instagram, Tony-Solís. El Tony siempre con la I del puntito. Muy buenas, Tony, mi sonado favorito. Feliz ombligo de semana, dice Libby en Fuenla. Y este José Manuel en Murcia. Buenas tardes, Tony. Un saludo a todos los trastornados y toca el pito. Hoy me pone a todos los trastornados. No, trastornados serán uno y nosotros somos trastornados. Aunque seguro que tenemos alguno de estos, ¿eh? Aquí tenemos de todo. Soy Arturo de Jerez, tío grande. Bien, Arturo, bien. Te he visto rápido ahí.
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0: Ten cuidado a quien metes en tu casa.
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2: Es el señor Tiesto remezclando este clásico de Adam Barber, Adagio for Stream. Pobrecita mi Vane, se me ha perdido ya. Y la mamá, mamá, déjame por lo menos llevarla a cenar.
3: Esta quiere quedarse con todo tu dinero. Nada. Ya te lo he dicho.
2: Ya, joder. Yo la quiero, mamá. Yo la quiero. Vamos a hacer un Romeo y Julieta, Vane. Un Montoya y un Taranto.

0: Vaya tralla que estamos pegándole hoy a la mañana, a mediodía. Este es Luisito en Toledo.
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0: Joder.
2: Buenos días, mi fonador favorito. Eso del Ghoster déjalo para otro, porque de verdad pensé que habías atropellado a un lindo gatito. Me caches la mar, Dios mío, del amor hermoso. Déjalo, tú mejor, canta el cuponero, Marta tiene un marcapasos, esas se te quedan genial. Venga, vecinos, y pasa buen día.
0: Estás Blanca en Parvallón. Oye, pues quedaría bien ponerle voz a temas como este.

Así suena el remix de DJ Tiesto para la Dayo for Stream. En cuanto a lo del cometa ese que no sabían si era una nave o no, hay un sospechoso silencio en torno a todo esto que a mí me hace desconfiar, ¿eh? Unos dicen que sí, que siguió la trayectoria que tenía que seguir, con lo cual, pues, eso demostraba que es un cometa más y que no es una nave tripulada. Pero no se oyó mucho silencio en torno a todo ello. Buenas, Tronao, mejor no cante. Yo me preocupo por tu salud, dice Javi, en Valladolid. Buenos días, Tony. Mira a ver si te pincha Lanti de Netherworld. Y un saludo para Javi y Pepelu de Yecla. El Ayrton. Desde Dial FM me dice, mándale un saludo a nuestra compañera DJ Shiki. Hola DJ Shiki, un saludo. 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Estamos, hostia, estamos con palabras mayores como esto. ¡Oh! ¡Qué pena que ya esto ya no se puede poner! Solo en fiestas especializadas. No sé por qué, no. Te mira mal encargado. Díceme el techo, cuando me toque currar ya estoy cansada de tanto bailar. Poquito de Prodigy. Out of Space. We'll be right back.

0: ¡Pelotazo de tema! ¡Mándale un... Ah, bueno, esto lo acabo de leer! José Luis en Paiporta dice: tú harías muy bien el gospel, pero un gospel en la cabeza.
1: Buenos días, sonado. Tú cuando ibas al bingo, ibas a cantar. Hasta que te tiraron.
0: Pensé en abandonar mi carrera de cantante porque es que en el bingo no cantaba ni una línea.

explotar tus altavoces. Una de las cosas que nunca entendí del bingo es como si habían sacado tres bolillas. Ya había una diciendo línea. Coño, cansada y yo tres bolillas. Y tú llevabas a lo mejor tachado tres números y ya estaba diciendo alguien bingo.

Yo creo que ahí hay tongo, hay alguna manera de hacer tongo. Yo es que no he estado ni amarrado, como se suele decir cuando te queda solo uno. Buenos días, Tony. Ya queda poco para tu cumple y para que trabaje un poco el viernes. Te esperaremos con ilusión, dice Noelia desde Pucela. Me manda aquí una furgoneta, dice, ¿quieres salvar tu relación y no sabes qué hacer? Nosotros tampoco. ¡Llámanos para la mudanza! Venga, voy a poner una más y el siguiente bloque ya cambiamos de rollo porque, joder, estoy yo agotado también y estoy aquí poniendo canciones. ¡Oh, qué bonito! Me dice la señorita V. Que no puedo decir quién es. ¡Hostia, qué musicón! Y yo en el fruto garaje, dice José, que me manda en el ginecólogo. Señora, estoy tocando el mango de un paraguas. Dice, sáquelo con cuidado, no sea que toque el botón de abrirlo. Joder, joder. ¿Por qué mandáis estas cosas, guarra? Tony, si con 36 años se te olvidan las cosas, imagínate con 37. Pedro de Donosti, Enrique Linares, este programa es grabado porque estoy escuchando frases repetidas. Tío, Enrique, yo te lo voy a decir, tío. Ayer tuvimos ahí, cuando tú no estabas, estuvimos hablando de ti en el grupo de WhatsApp. Queremos saber si lo tuyo es que te caíste de la cuna o te pegaron una pedrada de chico. Madre de Dios, la otra noche soñé contigo, dice Tere de Jumilla. ¡Oh! Cuéntame, Tere, cuéntame, ¿qué soñaste?

0: Te habrás dado cuenta que muchos de los temas que te estoy poniendo, la calidad no es muy allá, pero es que la mayoría están pasados de los vinilos al digital. Y es que teníamos estos discos. Todos los teníamos machacaos. Peepers, Q, Maestranza, Andrómeda Antolox. Tía, cuando iba yo a Andrómeda, discoteca Andrómeda Antolox, empezaba a ocurrir a las 3 de la mañana, que era cuando cerraban los bares del pueblo y todo el mundo se venía a la discoteca. Luego nos íbamos a las 9, a las 10 de la mañana, de allí también, ¿verdad? Voy con el Cuca Morales, tío. Hace tiempo que no lo veo.
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0: ¿Qué dice? Será Marcus. Y este es Sergio desde San Pedro. Buenas tardes, Tony. Desde San Pedrín, dice aquí. Vaya musicote, te están marcando. Seguro que alguien le pone pega. Buenos días, Tony. Hoy no te he oído cantar y está lloviendo en Madrid. Para que luego digan que es por tu culpa. ¿Te has fijado, eh?

Madre mía, estoy acelerado. Estoy como si me... Si me hubiera tomado un café. Yo no me gusta el café, tampoco la cerveza. Entonces cuando noto que estoy de bajona y me tengo que espabilar, pues el café a mí me hace efecto. Como no bebo café, me hace efecto. Eso sí, lo aliño con coñac. Este es mi truco desde que era chaval. Cuando salía toda la noche por ahí, luego tenía que currar el chiringo de mis padres. Llegaba reventado. Que muchas veces no sabía uno si era peor no dormir, empalmar de un lado para otro, o dormir un par de horas y te levantabas peor. Pues era el truco que yo usaba para por lo menos para echar el tirón. Café solo, bien cargado, con hielo. Y le echaba ahí un chorreón de coña para que... Oye, a mí me funcionaba, ¿eh? Venga, estamos en tiempo de desco. Joder, me da pena meterte... Joder, me da pena meterte esta... No. Venga, me la guardo para cuando empecemos. Me da pena. Es que es un temazo. Y ese me va a llevar a otro. Venga, esperamos un minutito que vengan los de la disco.

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5: Venga, vámonos a por el último bloque, el que nos llevará hasta las 2 en punto de la tarde de este ya miércoles 5 de noviembre. Dice Leti: has dicho todas las profesiones menos la mía y somos unas cuantas limpiando cosas. Claro, yo también lo he dicho, Leti. He dicho quién está con la mopa. Lo he dicho. Tú te has sentido excluida. Mete a Sara de Barbastro en el CLA, Tony. Bueno, lo tendrá que pedir ella si quiere venirse al grupo de WhatsApp. Tendrá que pedir ella, chiquilla. 7 days and 1 week. He dicho que el último bloque ya íbamos a cambiar de rollo, pero ya, para lo que me queda en el convento, pues seguimos para adelante. Mari Carmen dice: cántate una que estoy viendo ahora, te estoy viendo ahora mismo. Pues mira, te mando un saludito, Mari Carmen. Hoy no toca cantar. Que hay alerta en muchas provincias, para que no me podáis echar la culpa a mí. Mira ayer, José de Cejín mandándome vídeos falsos de que estaba lloviendo y era mentira, no era de allí. A ver, otro chiste de José Manuel. ¿Qué? ¿Se puede vivir bien del sueldo de taxista? Dice: bueno, saco un extra con el tráfico de órgano. Dice: se ha pasado mi calle. Lo sé, lo sé. Joder, joder.
6: Un besazo, amigo.
7: ¡Hola! ¡Muy buenas, Latornao!
5: ¡Yeah!
7: Vámonos, vámonos. Venga, a por el mejor miércoles de la semana. Oye, yo no tengo la granja para hacerte la gallina. Si quieres, te mando a la gallina joven que tengo, ¿sabes? Que es la hembra del pollo.
5: Tere de Jumilla dice: bueno, me ponía ante, madre de Dios, la otra noche soñé contigo. Y le he puesto: ¡ey, cuenta, cuenta! Me dice: solo te digo que me gustó. Ahí lo dejo. ¡Oh! ¡Oh! Yeah. Yo que iba a Jumilla pronto. Ya sabéis que donde voy necesito las 5 Cs: casa, comida, cariño, compañía y coito. A ver quién me las puede dar. Qué bonito que alguien sueñe conmigo, de verdad, ¿eh? Seguramente le estaba yo cantando algo al oído. Algo que sonaría más o menos así. ¡Ey, mon amour! ¡Aleluya, lela! Y es que yo canto en varios idiomas. El francés se me da de lujo. Y el griego. Y el griego también. Joder.
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5: Dice Luisito: se me van solo los piececitos. Tiene un 27 de pie el tío, con 50 tacos. Julián en La Solana dice: buenos días, Sonao, veo que te estás soltando la melena. Estoy trabajando y parece que estoy en la radical, macho. En la fiesta naranja.

0: Venga, que esta sí se la estoy mezclando. Esta la escuché yo por primera vez. Veía yo el videoclip de esta canción. No recuerdo, creo que fue la MTV. Por cierto, una MTV que ya ha cesado, parece ser, toda actividad de videoclip y demás. Pero este tema, el videoclip, era en un barco, la gente ahí de fiesta, mientras sonaba esto. Dance for Eternity, Kay Tracy. Y esto yo que sé por qué. Hombre, también la gente que salía en el barco ayudaba, ¿eh? Pero para mí se me quedó clavado en ese momento.
1: Osori, dale ahí. 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
0: Pa, cua. A ver, don Paco de Rojales dice que no me da tiempo a saludarte, oño, hoy ni tiempo de oírte he tenido, cago en todo. Bueno, vale, vale, Paco, si es porque estás haciendo algo más importante, te perdono. No digas señorita, y tampoco. Vale, vale, pues ya está, pues no digo nada. Hoy sí que te has coronado, ole y ole tú, dice Joselito el Chispa. José Luis en Soria dice, programón, Tony. Puede hacer un día de los 90 y a la siguiente semana de los 80. ¿Qué te parece? Bueno, ya lo veremos. Los lunes ya sabes que a primera hora me reúno conmigo mismo y ya planifico la semana.

Deja que tu mente vuele. Imagínate que estás en otro lugar, con la compañía que siempre te ha gustado tener. Y es que ya sabes, amigo Tauro, que ansío que mi mirada y la tuya se crucen algún día para darte lo tuyo, lo de tu prima. Debo vivir sin saber dónde estás, pero en mis pensamientos siempre estás ahí tú. Bonito, coño. Es que ya no quedan poetas como yo, coño. Ya no quedan. Qué poquito poetas quedamos.

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3: Pues mira, esta va a 139. Dance for Eternity, Kate Tracy.
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3: Buenos días, me pone la canción Remy de Tena Lady, dice Miguelito de Denia. Y dice, pues si no me hace caso que te den. Y si no te ha gustado también. Pues yo esta no sé cuál es, tío. Es que ustedes creen que yo conozco y tengo todas las canciones del mundo. Buenas tardes, sonado, que el sábado hemos quedado en Logroño. Vente con nosotros, dice Mauri de Getafe. Me encantaría, tío. Me encantaría, pero es que el sábado tengo boda. Además, ya Logroño no la pienso pisar más en mi vida. En mi vida piso más Logroño. Fíjate tú la ruina desde que estuve en Logroño. ¿Cómo ni a recoger una herencia voy yo más a Logroño? ¿Cómo me trajinaron a mí los novios del año para buscarme la ruina? El Luisito te dice arriba el gallinero y va y el tío imita a un pato. Habrá que quererlo igual. A ver, yo tengo a Luisito en el programa porque te graba a Leti. Javi de Valladolid dice espectacular sesión y encima te pone Them for Eternity. Pelo de punta. Gracias, DJ. Pues esto no es una sesión, ¿eh? No, no, no. Esto no es una sesión. Es programa. Sesión, para mí, claro, para mí. Sesión es con lo que hago los jueves, todos los temas mezclados uno encima de otro. Hoy lo que he hecho es una sesión, bueno, sí, se podría así decir sesión, pero pinchada, no mezclada. La mayoría de temas lo que he hecho es poner uno detrás de otro y ya está. Es importante hacer el matiz porque hay gente que va de DJ y no lo es. Simplemente pone una canción detrás de otra porque no sabe montar una encima de otra. Entonces, claro, para mí que sí soy DJ de verdad, pues para mí es importante el matiz. Y no quiero que os sintáis engañados.
5: ¡Dame tu mano! ¡Y venga conmigo! ¡Vámonos al viaje para buscar los sonidos mágicos de Ecuador!
3: ¡Ecuador! Y 41 a la una, una hora menos, en Jumilla. Y es que esa es principalmente la diferencia entre el disc jockey y el pinchadiscos. El pinchadiscos pone una canción detrás de otra. Y el disc jockey, pues la mezcla, la monta una encima de otra. Que yo, pues, hago las dos funciones. Pero, por ejemplo, el pinchadisco no sabe ser DJ, aunque pueda aprender. Lo que no sé yo si a día de hoy sabría... Hombre, eso nunca se olvida y a la que practica un poquito vuelve a hacerlo. Pero volver a mezclar con vinilos, no recuerdo yo si a día de hoy sabría hacerlo en condiciones. Vamos, a la media hora ya seguro que sí, ¿no? Pero es que son temas de práctica. ¡Hoy estás coronado! ¡Enhorabuena! Dice aquí mi prima. Y este es José Luis.
6: El de la radio ha dicho que no quedan porretas como él.
3: yo he dicho esto, desgraciado. ¡Poetas, tío, poetas!
7: Tony, que soy la prima de la amiga Tauro.
3: Sí.
7: Que yo también ansío que me des lo mío. Hala, a pasar buen día.

0: Sonao, ¿a ti qué te pasa con Logroño y con el novio del año? Que te he escuchado. Que me liaste, va a buscar la ruina. Que el Mauri me ha dicho que vaya a Logroño y yo a Logroño no voy más, no voy más mientras me acuerde. También es verdad que no voy porque el sábado tengo una boda. Que no voy más a Logroño. Ni a Logroño, pero es que ni a Zaragoza, que me pilló de camino. Tuve que pillar un tren de Málaga a Zaragoza. 4 horas de tren. Y luego en cercanía 2 horas de Zaragoza a Logroño. ¡Que no voy yo más a Logroño! ¡Oño! Venirse ustedes, si me queréis, venirse. Tony, hace una semana pusiste un temazo de una remezcla de Madonna. ¡Ponla, ponla! Dice Miguelito. Pues no me acuerdo qué tema era, tío. ¡Ole, ole, ole, mi Sony Tolí! Yo también bailo sentada como tú mientras coso sofales. María Angecla. El viernes de 12 a 1 sesión mezclada. ¡Ole! Dice Marcos de Valencia de Don Juan, tío. Que no invente. Encima que hace programa, tiene que ser como digáis ustedes. ¡Nafú de Estambú!
1: Trastornado. Que lo que cambiaron hace unos fines de semana fue la hora, ¿eh? No los días. A ver que hoy estás haciendo una sesión. A ver qué vas a pinchar el jueves, ¿eh? Venga, programón, programón.
0: ¡Este es el Jumi! ¡Hostia, se me ha desconectado! ¡Hostia, se me ha caído! ¡La madre que me parió! ¡Se me ha caído el internet! ¡Ole, ole! ¡Se ha reconectado por fin! Ya estamos, ¿no? Confirmadme que estamos en el aire. Se va aquí, se ha caído el internet un 10 segundos. Ya está, que se ha cortado una mejilla el internet. Os voy a mezclar un tema para que veáis lo que es la diferencia entre pinchar y mezclar. Lo que voy a hacer ahora es mezclar. ¿Ves que ya está ahí de fondo la otra? Pasote de programa, Tony. ¡Qué grande eres, máquina! ¡Déjame y voy a mezclar!

otra. Se marcha al Ecuador de Sas y llega Gigi D'Agostino, artista de gran rima. Y esto es bla bla bla. Bla bla bla. Por detrás, me gusta más. Ya me ha revolvido la duda. Pensaba que DJ era el que montaba a caballo, dice Libby de Fuenla. No, ese es Jockey, tío, ese es Jockey nada más. Luisito de Toledo era Jockey. Pero de pony, de pony. No, no, el tío por lo visto ha sido una eminencia en España, en Jockey, tío. Lo que no sabemos en qué momento se estropeó, pero el tío en su Facebook tiene ahí fotos montando a los caballos. Y este tío ha sido importante en España, ¿eh? Yo creo que se cayó del caballo y ahí pues nació el otro.

0: Concepción me decía hace un rato por aquí por el TikTok. DJ Capitán Tucán, temarraco, chulísimo. Ahí leí los últimos WhatsApp que ya me voy a quedar sin tiempo.
1: Pues menudo DJ, ok. No sabes cuál es la canción de Tena Lady. No sabes cuál es la de la remezcla de Madonna que pusiste. O vaya. De Manolo Escobar no salen, macho.
0: Vamos a ver. Mira, anda que te den por el bull. Que pensáis que yo que me tengo que acordar de todo. Tío, si muchas veces tengo que mirar qué ropa llevaba el día anterior para no ponerme la misma camiseta. Totalmente de acuerdo contigo, dice Michael de Murcia. En Logroño, si no fuera por el vino. Dice, ah, ¿era sesión pinchada hoy? No. Ha sido improvisado, Leti. Dice, pues yo no pinché, estoy trabajando. Voy a empezar otra vez a ver si me aplico. Y decía, has volvido. Sí, se ha cortado esto un momento. No sé por qué, se ha cortado en internet. Nada, 10 segundillos. Vale, ya me confirma que estaba en el aire. Buenas tardes desde los Alpes suizos. Ya en la rutina, dice el Pepe Tony. Yo cuando vaya a Morgan quiero hacer una pizza de pepperoni con el Pepe Tony. Bonito nombre, yo. ¿Cómo rima? Yo pensaba que Jockey era el de Batman. ¿Qué dice? ¿Qué dice, Marco? Jockey. Joder. Uy, ya está, ya no tengo ningún WhatsApp más.

Se va marchando suavemente el bla bla bla de Gigi D'Agostino y esta va a ser la última, ¿no? Esta es la última, ¿no? Le quedan 5. 52 y 5, 57. Sí, última.

0: de Barf. No me has ponido, dice el Jumi. ¿Cómo no te he ponido? Claro que te he ponido. Lo mismo es que he puesto tu audio en el momento que se ha cortado internet. Venga, te lo pongo otra vez.
1: Trastornado. Que lo que cambiaron hace unos fines de semana fue la hora, ¿eh? No los días. A ver qué. Que hoy estás haciendo una sesión. A ver qué vas a pinchar el jueves, ¿eh? Venga, programón, programón.
0: Oye, me estoy pensando, los jueves ya sabes que hago doblete. Que hago de 12 a 2 y luego para Yecla Media de 4 a 6. Yo creo. Dos sesiones el mismo día, a mí me está matando, me está viniendo muy largo. Creo que voy a hacer solo sesión los jueves por la tarde, ¿eh? Creo que solo los jueves. El lunes que tengo la reunión ya lo hablo conmigo mismo.

Esta es la remezcla de los Real Booty Babies para el Play the Light de los Safri Duo. Mola más que la original simplemente porque tiene la parte cantada. O al menos a mí me gusta más. Pim pam, pim pam, toma la casito. Tenemos ahí pegando salto a Joselito.

0: Vamos, Tony, los últimos minutos bien arriba. Saludos, soy Marcos desde Argentina. Eso no será bebida india. No, no, es Coca-Cola, tío, Coca-Cola. No he vuelto a beber Coca-Cola, digo yo. No he vuelto a beber Colacao desde que en Madrid me fui con el niño a la celebración de la selección española. Me clavaron 7 euros por 2 vasitos con la capa al niño en un chino. A China como me clavó.
1: Cuidado, Tony, que los de la nave esta del 3 y Atlas,
0: ¿sí?,
1: han detectado que has hablado de ellos y te han abducido la señal. Ahora te verán la localización y van a por ti, tío.
0: Yo me iba con ellos, tío.
1: Como pinchas mal y cantas peor, pues igual te dejan aquí, no te llevan. Es lo que tiene.
0: Pues te voy a decir una cosa, Miguel, de buena gana me iba yo con ellos, pero me llevaba tu prima también. Pues hasta aquí el Te Va a Sonar del miércoles 5 de noviembre. Hoy no hay doblete. Esta tarde voy a ir a ver de nuevo la de Tron. Estamos con la fiesta del cine, pues me voy a ver de nuevo la de Tron. Aquí tenemos que poner el punto final. Gracias un día más por estar ahí. Si te gustó, me alegro. Y si no, pues ya sabes, que te den. Ahora llega Mateo aquí en Sonados FM con Cyrus de 2 a 4. A pasarlo bien. He dicho que si te gustó, me alegro, y si no, que te den. Bueno, pues ya está. Si no, pues lo digo otra vez. ¡Ea! ¡Hasta mañana!

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